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2: Las 7:05.

0: Las 7 y 14 minutos.
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0: Las 7 y 26 minutos.
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0: 7:36.
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0: Las 7:52.
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0: 8:02.
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0: Las 8 y 16 minutos.
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0: Las 8 y 23 minutos.
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0: Las 8 y 44 minutos.
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0: Las 8 y 58 minutos.
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1: Las 6:09.
2: 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Gracias por los árboles, por las aves, por los ríos y los montes. 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

0: Las 6 y 19 minutos.
1: Lo más importante en la vida no es la cantidad de veces que caes, sino la persistencia, la cantidad de veces que estás dispuesto a levantarte e intentarlo de nuevo. 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

0: ternura es una de las grandes carencias que tenemos los seres humanos actualmente. 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

0: Las 6 y 41 minutos.
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0: Solo hay dos formas de vivir la vida. La primera es vivirla como si los milagros no existieran. La segunda es vivirla como si todo fuera un milagro. 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

0: las 6:56.
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0: las 7:21 minutos.
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4: Las 7:32.
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0: Las 7 y 45 minutos.
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0: Las 7 y 54 minutos.
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0: Las 8 y 23 minutos.
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0: las 8:32.
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1: Las 9 y un minuto.
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0: Bienvenidos todos a disfrutar del acompañamiento respectivo de la programación del sábado fin de semana a través de la Ecológica de Colombia, Verde Estéreo 104.3. Listos, preparados en esta mañana de sábado 16 de mayo del año 2026, ya cuando el tiempo marque en Colombia las 9 de la mañana con 5 minutos, les damos la más cordial de la bienvenida a todos y cada uno de ustedes quienes se disponen a acompañarnos a través de la radioestación. Están disponibles los diferentes canales de participación, redes sociales. Acabamos de activar también nuestro WhatsApp de la radio, el 315-268-8961. Con mucho gusto aquí estaremos acompañándolos, informándoles, entreteniéndoles, colocándoles lo mejor también de la buena música en este fin de semana hasta las 11 en punto de la mañana. Les deseamos que esta mañana de sábado llegue cargada de mucha energía, optimismo y muchas ganas de avanzar. Iniciamos nosotros esta jornada laboral acompañándolos con la mejor programación del fin de semana por Verde Estéreo, alegrando sus labores, sus hogares y cada rincón donde ustedes nos escuchan. Que hoy no falte la sonrisa, la buena actitud y el deseo de hacer de este día algo bonito y productivo. Les deseamos a todos ustedes un feliz y excelente sábado. De aquí los acompañamos con todo este repertorio musical. Con mucho gusto, que los acompaña mi nombre, Berta Miramá.
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En Verde Estéreo, la ecológica, una frase para pensar y recapacitar en torno a la naturaleza. Dios siempre perdona, el hombre a veces. La naturaleza cuando se la destruye, no perdona jamás.

0: Cuando alguien que amamos muere, no hay forma de evitar la tristeza y tener un vacío en el corazón, pero tenemos la paz y el consuelo que ya está junto a nuestro Padre Celestial. Descansa en paz. Funeraria San Pedro del municipio de Hualmatán informa el sensible fallecimiento de quien en vida fue el señor Carlos Olmedo Villa, su esposa Romelia Mafla, sus hijos William, Edwin, Maritza y Angie, sus nietos Sandra, Carlos Alberto, Marisol, Ángela y Carlos David, sus hermanos Alonso y Luis, sus bisnietos, nueras, yerno y demás familiares. Invitan a la velación de sus restos mortales en su casa de habitación ubicada en el barrio El Centro, municipio de Hualmatán. Sus exequias se realizarán el día de hoy, sábado 16 de mayo, a las 3 de la tarde en la parroquia Nuestra Señora de Rosario del municipio de Hualmatán. Para acompañar a estos actos de fe, se anticipan agradecimientos.
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0: La esperanza de la vida terrenal terminó. Su amor de hermano ahora es solo un recuerdo. Su bondad y su confianza en Dios fueron sus grandes fortalezas. El Dios de la vida lo ha llamado a participar de la vida eterna. Descansa en paz. Funeraria San Pedro del municipio de Hualmatán informa el sensible fallecimiento de quien en vida fue el señor José Gratiniano Gesamá, sus hermanos Carmen, Filimón y Rosario Narváez, sus sobrinos, primos y demás familiares. Invitan a la velación de sus restos mortales en su casa de habitación ubicada en la vereda Aldea de María del municipio del Contadero. Sus exequias se realizarán el día de hoy, sábado 16 de mayo, en la capilla de Aldea de María a las 11:30 de la mañana. Para acompañar a estos actos de fe, se anticipan agradecimientos.
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2: de... No te extrañaré.
0: Gracias por la dicha de haber compartido la vida terrena y enseñanzas de nuestra querida madre y abuelita. El amor que nos unió en la tierra se ha fortalecido y ha crecido con su muerte. Dios es el mejor consuelo, convencidos de que contigo disfrutará de la felicidad eterna en esa maravillosa mansión. Permite que desde el cielo pueda seguir permitiéndonos a todos los que te recordamos con mucho amor y gratitud.
2: Al
0: cumplir 4 meses del sensible fallecimiento de quien en vida fue la señora María del Carmen Chalacán, sus hijos Araceli, Leonor, José, Orfilia, Miguel, Raúl, Ernesto, Yolanda, Orlando y Alirio Narváez Chalacán, sus nietos y demás familiares, invitan a la Eucaristía de Honras que se oficiará el día de hoy, sábado 16 de mayo, a las 5 de la tarde en la parroquia Nuestra Señora del Rosario de Hualmatán. Por su presencia se anticipan agradecimientos.
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0: Nunca muere quien supo vivir y ha dejado en la tierra hermosos recuerdos. Tus enseñanzas, tu sonrisa y tu forma tan particular de mostrar tu amor siempre vivirán presentes en nuestra memoria y en cada paso que demos. La familia Yamán Noguera queremos expresar nuestros más sinceros agradecimientos por la muestra de afecto, solidaridad y apoyo con su presencia y acompañamiento por los distintos medios, como llamadas, mensajes, su voz de condolencia y sus oraciones, por el sensible fallecimiento de quien en vida fue nuestro padre, hermano y amigo, el señor Carlos Javier Yamán Noguera. Agradecimientos especiales al presbítero Robert Yandún, párroco de Hualmatán, padre Emiro, párroco de San Juan, Administración Municipal de Hualmatán, Honorable Consejo Municipal de Hualmatán, Secretaría de Cultura y Deportes Hualmatán, señores exalcaldes de este municipio, emisora Verde Estéreo, doctor Eric Velasco, representante de la Cámara, Comité Pacto Histórico Hualmatán, Grupo Docente y Administrativo Institución Educativa Técnica Promoción Social, orientadora y estudiantes grado noveno Institución Educativa Técnica Promoción Social, Grupo Docente y Administrativo Institución Educativa San José, compañeros de la promoción 97 de la Institución Educativa San José, fiesteros Virgen del Carmen año 2025 y 2026, a Asociación de Camioneros Hualmatán, Gremio de Motoristas de Hualmatán, Fondo de Solidaridad de Motoristas, Grupo Camioneros Hualmatán, Asociación de Vivienda Santana, Urbanización Puertas del Sol, habitantes Barrio Puente Ormaza, Junta Comunal Barrio Arrayán, Junta H y A Proas de Colombia, Amigos Julio's Club, Deportivo Independiente Libertad, Coro Familia Coral Santo Domingo, Coro Nueva Generación Gualmatán, Agrupación Musical del Maestro Steven Palma de Puerres, Grupo Musical Evocación de Gualmatán, Trío del Señor Francisco Ceballos de Córdoba, Centro de Salud Sagrado Corazón de Jesús Contadero, Defensa Civil Contadero, Cuerpo de Bomberos Voluntarios Contadero, Señorita Sores Yamá Goyes, Señora Gladys Yamá y Familia, Señor Aparicio Yamá y Familia, Familia Mena Burgos de Córdoba, Familia Villa Noguera, Catequista y Compañeros de Confirmación Gualmatán, Familiares y Amigos de Colombia, Ecuador y España, Comunidad en General. Dios derrame bendiciones sobre todos ustedes por su solidaridad y apoyo. A la vez realizamos la cordial invitación a rezo de la novena en su nombre, la cual se está llevando a cabo en casa de habitación de sus padres, Barrio Puente Hormaza, a las 6:00 p.m. Por su presencia se anticipan agradecimientos.

0: El hombre es hijo de la tierra. Amémosla. Es nuestra madre naturaleza.
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Excelentes voces nos traen la canción entre comillas, Darío Gómez y Jorge Celedo. 9:20 a.m. Vamos a conocer el cronograma de vacunación contra la brucelosis bovina que se está desarrollando en todo el territorio colombiano. Día tras día nosotros estamos dando a conocer cómo se está desarrollando la vacunación, cómo continúan estas fechas y quiénes están a cargo de la vacunación. En Contadero, recordamos que vacuna Eduardo Iván Mejía Vallejo. Desarrolla la vacunación en Santo Domingo hasta el día 25 de mayo. Leonardo Mejía también está en Contadero vacunando en la vereda Las Cuevas hasta el día 20 de mayo. David Esteban Huertas está vacunando en Contaderito. En esta zona se mantendrá hasta el día 26 de mayo. En el municipio de Iles vacuna Carlos Hernán Chalaput Valenzuela, desarrolla la vacunación en Bolívar hasta el día 20 de mayo. En el municipio de Gualmatán vacuna Víctor Alejandro Orejuela Obando, desarrollando la vacunación en la vereda Charandú hasta el día 20 de mayo. Marcela Helput está vacunando en el Panecillo hasta el día 20 de mayo. La última zona que tenemos en este cronograma es el municipio de Pupiales. Vacuna Fresia Doralba Chamorro Pantoja está vacunando el día de hoy en Imbula Grande. El día 20 de mayo pasa a vacunar a la vereda San Marcos. Jesús Alberto Coral López se vacuna en la vereda El Gualte hasta el día 22 de mayo. Y también por acá está vacunando Óscar Cornelio Trejo Herrera. Desarrolla la vacunación en José María Hernández el día de hoy. El día 20 de mayo pasa a vacunar a San Francisco. Ahí estamos juiciosamente dando respectiva lectura a este cronograma de vacunación contra la brucelosis bovina. Bueno, también nos activamos en este fin de semana agradeciendo de una manera muy, pero muy especial a todo el comercio de aquí de Gualmatán, que se han unido, se están uniendo al maravilloso homenaje que tenemos preparado por parte de Verde Estéreo, una bonita programación para recepcionar saludos, mensajes, diferentes canciones el día 24 de mayo desde la 1:00 p.m. Desde ya les extendemos la cordial invitación para que ustedes estén muy atentos, puedan hacer llegar esos bonitos saludos a ese ser tan maravilloso que nos dio la vida. 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

activamos en esta mañana con lo mejor de la buena música. Un agradecimiento especial para los oyentes que están empezando a interactuar con nosotros a través de nuestra línea WhatsApp. Por aquí traemos a Gerardo Morán junto a Luis Arteaga. No te vayas, lleva como título esa muy buena canción. Sábado, fin de semana.

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0: Bueno, estamos al aire en este fin de semana, 9:36, lo mejor de varios con esa canción al estilo del merengue, Culpable. 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Un abrazo cordial a la distancia para los constructores de obras civiles que en esta mañana, en este fin de semana, se encuentran escuchando Verde Estéreo por allá en el Cauca. Nuestro saludo respectivo por siempre estar atentos a las diferentes programaciones de Verde Estéreo. Nosotros desde acá los acompañamos, los motivamos y les ubicamos también todo su buen gusto musical. Así que el abrazo desde el municipio de Hualmatán, Nariño, hasta el Cauca. 9:41, vamos activándonos con lo mejor de la salsa. Invitamos a Guayacán Orquesta. ¿Y eso qué dice?
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0: Mañana con 50 minutos, así como lo escucha, 9 de la mañana con 50 minutos, el tiempo avanza rápidamente, pero nosotros los acompañamos aquí a través de Verde Estéreo 104.3 en este sábado fin de semana. Agradecimiento cordial para las personas que por acá se están comunicando internamente con nosotros, desde la Vereda de los Cedros, el abrazo cordial para ustedes. Gracias también a todos quienes nos escuchan en el corregimiento de José María Hernández, fiel sintonía como siempre. Y bueno, hoy también queremos enviar ese saludo respectivo y también ese reconocimiento especial a todas las personas que hoy participan en la minga comunitaria en el camino El Infiernillo del corregimiento de Cuatillalé, realizando labores de limpieza de cunetas, rocería para mantener el buen estado de esta importante vía de nuestra comunidad. Se agradece de una manera especial la asistencia y el compromiso de cada uno de los participantes, demostrando que el trabajo en equipo fortalece el bienestar de todos. Se recuerda también que, conforme a los acuerdos establecidos por la comunidad, las personas que no asistieron deberán cumplir con la multa acordada de 50,000 pesos como parte del compromiso comunitario adquirido. Esta importante jornada es liderada por la corregidora de Cuatis, Lisbeth Maribel Cuásquer, junto al líder comunitario Leonel Chávez Dávila, quienes continúan impulsando el trabajo y la unión en beneficio de toda la comunidad. Así que muchas felicitaciones por ese ejemplo de organización, responsabilidad y bastante amor por su territorio, por nuestra comunidad. Ahí el saludo respectivo para todos los que en esta mañana trabajan en la minga, en el camino El Infiernillo, del corregimiento de Cuatis, en municipio de Gualmatán. Ahí el saludo correspondiente para todos los asistentes, quienes se han dado cita con sus diferentes herramientas, a quienes están liderando esta jornada, este encuentro comunitario, a la señora corregidora Lisbeth Maribel Cuásquer, a nuestro líder comunitario, el señor Leonel Chávez Dávila. Un abrazo cordial que les rinda muchísimo, y por acá les vamos a programar la canción La Minga. La tenemos en la voz de Polibio Maryoga junto a Olmedo Torres, de prácticamente una canción del año de 1976. Vamos a ubicar esta buena canción para todos los que en esta mañana trabajan en La Minga, en este gran e importante encuentro comunitario en el camino denominado El Infiernillo, del corregimiento de Cuatillalé, del municipio de Gualmatán.
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1: La esperanza de la vida terrenal terminó. 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Funeraria San Pedro del municipio de Hualmatán informa el sensible fallecimiento de quien en vida fue el señor José Gratiniano Gesamá, sus hermanos Carmen, Filimón y Rosario Narváez, sus sobrinos, primos y demás familiares. Invitan a la velación de sus restos mortales en su casa de habitación ubicada en la vereda Aldea de María del municipio del Contadero. Sus exequias se realizarán el día de hoy, sábado 16 de mayo, en la capilla de Aldea de María a las 11:30 de la mañana. Por acompañar a estos actos de fe y piedad cristiana, se anticipan agradecimientos.

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1: Las 9 y 57 minutos.
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1: Entramos ya a la segunda hora de acompañamiento radial en esta hora de la mañana.
2: Un momento.
1: Por acá la gente que nos sigue enviando los mensajes respectivos a través del WhatsApp de la radio. Con mucho gusto, aquí estamos para emitir sus mensajes, para motivarlos, para acompañarlos, para estar siempre pendientes también desde donde ustedes nos están escuchando en sus diferentes actividades y labores. Por acá también el saludo especial para todos los habitantes de la vereda La Cofradía, que hoy se están uniendo también en una importante jornada comunitaria, trabajando con bastante esfuerzo, compromiso, amor por su tierra, para mejorar los caminos y la presentación de nuestra comunidad. Muy bonito, ¿no? Y bastante significativo también es ver cómo se retoman esas labores de encuentro comunitario, donde los vecinos, los amigos, las familias vuelven a reunirse con ese mismo compromiso, la cual es aportar al bienestar de todos. Estas mingas no solamente ayudan a mantener o a mejorar condiciones de los caminos o de los espacios de la vereda, sino que también pues prácticamente fortalecen la unión, el diálogo, el sentido de pertenencia entre la comunidad.
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1: Bueno, por ahí la vereda La Cofradía nos dice que a las personas que todavía no se han dado presencia, pues la invitación sigue abierta para que se unan a esa noble causa y que juntos se pueda lograr que los caminos de la vereda sean un espacio más prósperos, limpios y bastante agradables, tanto para propósitos como para propios y visitantes, ya que pues cada granito de arena cuenta cuando se trabaja pensando en el beneficio colectivo. Asimismo, están agradeciendo a las personas que están a cargo de la preparación de los alimentos y prácticamente la colaboración desde la cocina para atender a quienes participan en esa jornada. Ese apoyo también es bastante fundamental, la gente que está hecho a cargo de la cocina y realizando, pues es como muy típico en las mingas preparar el delicioso sancocho, la bebida tradicional pues que es la chicha. Ahí también el saludo para la gente que está a cargo de la alimentación de la minga de la vereda La Cofradía. Muchas felicitaciones a toda esa comunidad por mantener vivas esas tradiciones de trabajo comunitario que son parte de nuestra cultura y que contribuye a ese proceso, a la convivencia, al desarrollo de las veredas, que siguen siempre adelante trabajando unidos por el bienestar de todos. El saludo respectivo también para todos quienes trabajan en la minga, en la vereda La Cofradía. Saludo respectivo desde Verde Estero.

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0: 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Y por ahí tenemos una petición musical del grupo Iberia, titulado Te Amo, a solicitud de Leodán Cumbalaza, de Carpintería Leomic, y por ahí trabajando en ese bonito y hermoso detalle que tiene preparado para mamá. Un agradecimiento.

0: por acá se siguen reportando con la sintonía desde Cuatillalé, sector El Infiernillo. Están trabajando en la minga comunitaria de Rosería. Full sintonía con Verde Serio. Ahí nos escribe, nos saluda la corregidora de el corregimiento de Cuatis, la señora Lisbeth Maribel Cuásker, ¿no? Liderando pues esa importante minga, este encuentro, junto con el líder comunitario, el señor Leonel Chávez Dávila. Ahí en el trabajo, pues prácticamente de la limpieza de cunetas, de la rosería, arreglando ese caminito que pues hacía bastante falta, ¿no? Denominado El Infiernillo, allí en el corregimiento de Cuatis, sector El Yalé. Se encuentran trabajando en esa importante minga, encuentro comunitario, trabajando en equipo. Ahí reiteramos este saludo cordial para todos los asistentes, para todos quienes se han dado cita con sus diferentes herramientas, y hoy pues con el Unión hace la fuerza, y ahí trabajan conjuntamente para el respectivo arreglo de este camino del Infiernillo. Gracias a la iniciativa, la corregidora Lisbeth Maribel Cuásker y el líder comunitario Leonel Chávez Dávila. Nos conectamos con más del buen acompañamiento musical para que ustedes también se motiven con estas letras, con estos géneros, con estos artistas, y invitamos al grupo Iberia con esa muy buena canción.
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0: 19 minutos. 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

Para el acompañamiento respectivo de este fin de semana, nos conectamos con una agrupación musical icónica de la música regional nariñense. Estamos hablando de los Realeros de San Juan, música de Nariño propia, y con mucho gusto, aquí está Agua de Veneno.

0: las 10 y 28 minutos.
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1: La esperanza de la vida terrenal terminó. 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Su bondad y su confianza en Dios fueron sus grandes fortalezas. El Dios de la vida lo ha llamado a participar de la vida eterna. Descansa en paz. Funeraria San Pedro del municipio de Hualmatán informa el sensible fallecimiento de quien en vida fue el señor José Gratiniano Gesamá, sus hermanos Carmen, Filimón y Rosario Narváez, sus sobrinos, primos y demás familiares. Invitan a la velación de sus restos mortales en su casa de habitación ubicada en la vereda Aldea de María del municipio del Contadero. Sus exequias se realizarán el día de hoy, sábado 16 de mayo, en la capilla de Aldea de María a las 11:30 de la mañana. Por acompañar a estos actos de fe, se anticipan agradecimientos. Mira. Cuando alguien que amamos muere, no hay forma de evitar la tristeza y tener un vacío en el corazón, pero tenemos la paz y el consuelo que ya está junto a nuestro Padre Celestial. Descansa en paz. Funeraria San Pedro del municipio de Hualmatán informa el sensible fallecimiento de quien en vida fue el señor Carlos Olmedo Villa, su esposa Romelia Mafla, sus hijos William, Edwin, Maritza y Angie, sus nietos Sandra, Carlos Alberto, Marisol, Ángela y Carlos David, sus hermanos Alonso y Luis, sus bisnietos, nueras, yerno y demás familiares. Invitan a la velación de sus restos mortales en su casa de habitación ubicada en el barrio El Centro, municipio de Hualmatán. Sus exequias se realizarán el día de hoy, sábado 16 de mayo, a las 3 de la tarde en la parroquia Nuestra Señora de Rosario de Hualmatán. Por acompañar a este acto de fe, se anticipa agradecimientos.
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1: Gracias por la dicha de haber compartido la vida terrena y enseñanzas de nuestra querida madre y abuelita. El amor que nos unió en la tierra se ha fortalecido y ha crecido con su muerte. Dios es el mejor consuelo, convencidos de que contigo disfrutará de la felicidad eterna en la maravillosa mansión. Permite que desde el cielo pueda seguir protegiéndonos a todos los que la recordamos con mucho amor y gratitud. Al cumplir 4 meses del sensible fallecimiento de quien en vida fue la señora María del Carmen Chalacán, sus hijos Araceli, Leonor, José, Orfilia, Miguel, Raúl, Ernesto, Yolanda, Orlando y Alirio Narváez Chalacán, sus nietos y demás familiares, invitan a la Eucaristía de Honras que se llevará a cabo el día de hoy, sábado 16 de mayo, a las 5 de la tarde en la parroquia Nuestra Señora de Rosario de Hualmatán. Por su asistencia se anticipan agradecimientos.
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1: Las 10 y 41 minutos.
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Con los mejores éxitos de tu radio, aquí estamos presentando la canción titulada La novia de Medardo y sus Playards. Nos quedan 15 minutos de este buen acompañamiento musical a través de Verde Stereo 104.3. Estamos en el sábado, fin de semana. 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Desde ya, cordialmente invitados. 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

mañana con 48 minutos. Vamos a terminar por acá de dar la respectiva lectura a los diferentes productos, servicios de los patrocinadores al homenaje del Día de la Madre por parte de Verde Stereo. 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Mensajes solicitando las buenas canciones de El Sentimiento Popular. Luis Alberto Posada con esa canción Mal Amor. Y saludamos a todos quienes están trabajando en esa mañana en La Rusa. Ellos están escuchando a todo volumen con Verde Stereo en el sábado fin de semana.

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con esta buena canción ya entramos a la parte final de este acompañamiento radial aquí a través de Verde Estéreo 104.3. 10 de la mañana con 57 minutos. Mejor de la cumbia, no quiero envejecer. Y nos despedimos, cerramos la programación. Siempre agradeciendo su acompañamiento respectivo a todos quienes escucharon la radio comunitaria, quienes interactuaron con nosotros, a quienes solicitaron sus mejores canciones también. Aquí estuvimos nosotros haciendo de todo un poquito, cumpliendo con la publicidad respectiva, tanto grabada, leída, ubicando sus canciones, las informaciones. Y nos despedimos gustosamente de poder haberlos acompañado en sus diferentes jornadas de trabajo. Aquí lo mejor de la cumbia, cumbia colombiana. ¿Qué voy a hacer sin ti? De Armando Hernández. Con mucho gusto, quien los acompañó hasta este punto de hora. Mi nombre, Berta Mirama. Que tengan un resto de día excelente y un buen fin de semana. Chao, chao. Nos vemos.

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1: Las 11 y un minuto.
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1: Las 11:09.
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3: Buenos días oyentes de Verde Estéreo. Un saludo muy especial a todos ustedes en este fin de semana. Saludarlos, desearles que la estén pasando muy bien. Esperamos ser una grata compañía. Hoy, sábado 16 de mayo. Estamos ya a mitad de mes, del mes de mayo, el mes de las madres. No olviden que de mañana en ocho estaremos con especial en homenaje a mamá, aquí a través de 104.3 Verde Estéreo. Y el último domingo de este mes de mayo son elecciones, ¿no? Son elecciones. Hay muchísima expectativa de estas elecciones del 2026, del 31 de mayo, para elección de presidente de la República. Tal parece, pues, sería primera vuelta. Vendría una segunda vuelta, aunque, pues, una cosa son las encuestas y otra cosa es lo que se dé ese día, ¿no? Sobre todo hoy cuando la política se ha vuelto tan dinámica con

sobre todo con las redes sociales. Así que Colombia se prepara para una jornada electoral. De mañana en 15 decidimos como cada cuatro años el futuro de nuestro país. La mitad del potencial electoral de Colombia no vota. En nuestro país la mitad del potencial electoral no vota. De 41.287.084 ciudadanos, ciudadanas aptos para votar, vota alrededor de pasaditos unos 20 millones, así que vota la mitad. No podemos seguir indiferentes, ¿no? La apatía disfrazada de cualquier pretexto es un silencio preocupante. Todos necesitamos tarde o temprano de la política, de las políticas públicas, de los gobiernos de turno. Hay que votar. Hay que votar, no dejemos que sea otro que decida por nosotros. Recordamos que el voto es libre, ¿no? En el cubículo, a la hora de votar, el ciudadano queda totalmente a solas, únicamente con su conciencia. En privado, usted es quien marca por quién vota. Voto que incluso puede ser en blanco. Eso sí, si usted va a votar, debe ir a las urnas a votar bien informado. Que su voto pues no sea únicamente producto de la emoción del momento. Usted, ciudadano, ciudadana, tiene la última palabra. Tenemos la última palabra. El constituyente primario, como se decía alguna vez, el constituyente primario es el elector, es el ciudadano. Nosotros, cada uno de nosotros. Bueno, y la juventud es la más apática, ¿no? Me acuerdo de mi abuelo César Aurelio Vallejo, un gran demócrata, con 104 años de edad, pues anticipadamente me pedía a mí lo lleve a votar. Él ya tenía en mente, bueno, la convicción del candidato por el cual iba a votar, ¿no? Luego de haberse informado con responsabilidad. No se le podía decir por quién votar, eso pues era grave, era un delito. Su dificultad motriz, sus sentidos disminuidos por los años no le impedían participar de la fiesta democrática, mientras de pronto otras personas se van incluso de paseo, ¿no? Ignorando al país. De pronto con argumentos de que no les interesa la política o no necesitan de ella. Pero la política es algo que vivimos todos los días. Gústenos o no, participamos de ella tomando decisiones de lo público en espacios de participación ciudadana, incluso cuando decidimos qué consumir en el mercado. Otra cosa es la politiquería, ¿no? Y eso sí es algo que es condenable. Además, votar tiene sus incentivos, ¿no? Ahí pueden ustedes mirar en la página de la Registraduría Nacional del Estado Civil. Votar tiene sus incentivos, especialmente para los jóvenes, para la juventud. Por ejemplo, prelación en el caso de obtener un empate en los resultados de los exámenes de ingreso a las instituciones públicas o privadas de educación superior. Rebaja de un mes en el tiempo de prestación del servicio militar. Un mes. En el servicio militar, ¿no? Rebaja. En el servicio militar obligatorio, si son soldados bachilleres o auxiliares bachilleres. Y 2 meses, si son soldados campesinos o soldados regulares. Beneficios también en la adjudicación de becas educativas. Predios rurales y subsidios de vivienda ofrecidos por el Estado en caso de igualdad de condiciones estrictamente establecidas en un concurso abierto. Un trámite similar tendrán en caso de igualdad de puntajes en una lista de elegibles cuando se trate de un empleo de carrera en el Estado, ¿no? O con el Estado. Es importante entonces. También los estudiantes de una institución oficial de educación superior tendrán derecho a un descuento del 10% en el costo de la matrícula, según el artículo 1 de la ley 815 del 2003, con la cual se agregan nuevos estímulos al sufragante. Igualmente, otra de las bondades de votar
es la rebaja del 10% en el valor de la expedición del pasaporte que solicite durante los 4 años siguientes a la votación, por una sola vez. Descuento también del 10% del valor en el trámite inicial y expedición de duplicados de la libreta militar, por duplicados de la cédula de ciudadanía también, del segundo duplicado en adelante y a media jornada de descanso compensatorio remunerado por el tiempo que usted utilice para sufragar. Y no olvide pues guardar bien su certificado electoral, ¿no? Que le dan en la mesa allí los jurados, ¿no? El jurado electoral. Hay que guardar entonces el certificado. Así que pues ahí tenemos entonces, es bien importante votar, ¿no? Votar como buenos ciudadanos. El domingo 31 de mañana en 15, domingo 31 de mayo, salga tempranito, no deje este deber pues para más tarde, ¿no? Para última hora, se pueden formar colas y se puede quedar sin votar. Y también otra recomendación, ¿no? No nos fanaticemos por uno u otro candidato. De pronto señalando al paisano que no comulga con nuestra corriente ideológica, ¿no? Primero y antes que todo, pues tiene que primar el respeto, ¿no? El respeto a las diferencias ideológicas, la armonía, la convivencia entre los integrantes de una comunidad es clave, ¿no? Y eso hay que cuidarlo. En redes sociales, pues, es tremendo, ¿no? Es tremendo cómo la gente se insulta, se da palo allí en redes sociales. Se nota intolerancia y pues que no se debe reflejar para nada en nuestras comunidades. Como dicen coloquialmente, cojamos la suave. Pero eso sí, ¿no? Pero eso sí, con mucha responsabilidad, con compromiso por nuestro país y el destino de todos. Bueno, y por aquí me preguntan por quién voy a votar. Bueno, no lo puedo decir, ¿no? Está prohibido como medio de comunicación expresar o defender X o Y propuesta, candidato o partido. Está prohibido el sesgo ideológico en el medio de comunicación, pero lo que sí se puede es invitar a que votemos, ¿no? Aprovechemos que se puede, aprovechemos la democracia, hagamos valer nuestro derecho y nuestro deber, porque votar es un derecho y es un deber ciudadano. Son las 11:18 minutos, vámonos con la música en la estación ecológica, y por acá tenemos Los Nemus del Pacífico. Un tema bonito, sabroso en este fin de semana. Dice así.

Bueno, son las 11.23 minutos, 11.23 minutos, oyentes de Verde Estéreo. Ahí estamos saludando a la gente que está en La Minga, allá en el camino denominado El Infiernillo, del corregimiento de Cuatis. Un saludo muy especial a toda la gente que está camellando fuertemente. Ahí los saludamos desde acá, desde La Verde.

0: Y saludamos a todos quienes están en esas mingas comunitarias, en ese trabajo comunitario para sacar adelante su sector, su vereda. Un saludo muy especial. Ahí saludamos también a la corregidora de Cuatis, Lisbeth Maribel Cuásquer. Saludamos también allí al señor Leonel Chávez Dávila. Y a propósito, por acá estaremos más tardecito con Notas al Clima, aquí en la Estación Ecológica. Saludamos a la gente de Cuatis Yalé. Un saludo muy especial. Son las 11:24 minutos, oyentes de Verde Estéreo. Y estábamos escuchando a los Nemus del Pacífico, reconocida agrupación musical colombiana de salsa y montuno. Ellos son de por allá del litoral pacífico, grupo fundado por Alexis Murillo. Él es la primera voz, es una voz bien particular la de Alexis Murillo, acompañado ahí de Jesús Américo Murillo, destacados en la trayectoria internacional, ¿no? Su estilo es característico dentro de la salsa, los Nemus del Pacífico, es un estilo inconfundible.
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0: No hay... El litoral pacífico colombiano, recordemos que tenemos bastante del litoral pacífico, también los nariñenses. Y pues orgullosos, ¿no?, de tener también salida al mar y sobre todo pues población afrodescendiente dentro de nuestro departamento de Nariño, que corresponde al litoral pacífico nariñense. Bueno, y saludamos a quienes se vinculan con el Día de las Madres. 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
0: Son las 11:27 minutos, no ha pasado tan rápido el tiempo. Bueno, seguimos con las canciones, seguimos con la música aquí en la Estación Verde. Gracias por estar con nosotros. Vámonos con otro bonito tema y en esta ocasión por acá tenemos a Chane Mesa, el Chane Mesa, y esta bonita cumbia. Esto dice así:

0: las 11 y 31 minutos.
1: Y también estamos saludando en la cofradía. Allá también están en Minga, ¿no? Allí están en la Minga. Un saludo muy especial a la gente de la cofradía que les rinda el trabajo. Unidos por la buena presentación de la vereda. De la vereda a la cofradía. Y también un saludo muy especial allá a las personas que preparan el almuercito. Les debe estar quedando bien rico, ¿no? 11:31 minutos. Así que los saludamos también, que le rinda en su trabajo allá en Cuatis Yalé, allí en el camino denominado el Infiernillo del corregimiento de Cuatis. Saludamos a quienes están de Minga también en la cofradía. Un saludo muy especial.

11:32. En el tarjetón electoral de hoy en 15, bueno, de mañana en 15, domingo mañana en 15, 31 de mayo, podrán encontrar la posición de los candidatos, ¿no? En el tarjetón la posición de los candidatos está de la siguiente forma. De posición 1, Iván Cepeda, Castro y Aida Marina Quilcue Vivas. La posición 2, Clara Eugenia López Obregón. Bueno, ella se retiró, ¿no? Allí aparece el espacio en blanco. Aparece el espacio en blanco. La casilla, mejor dicho, la casilla en blanco de Clara Eugenia López Obregón y María Consuelo del Río Mantilla. Esa casilla está en blanco. No es error de la registraduría, sino que pues así quedó. Se tenía que conservar las posiciones ya determinadas para los demás candidatos. No se podía correr casillas. La posición 3, Claudia Nayibe López Hernández y Leonardo Humberto Huertas Gutiérrez. La posición 4, Raúl Santiago Botero Jaramillo y Carlos Fernando Cuevas Romero. La posición 5, Abelardo Gabriel de la Esprilla y José Manuel Restrepo Abondano. La posición 6, Oscar Mauricio Liscano Arango y Pedro Luis de la Torre Márquez. Posición 7, Miguel Uribe Londoño y Luisa Fernanda Villegas Araque. Posición 8, Sandra McCollins, Garvin Pinto y Leonardo Caram Elo. Posición 9, Roy Leonardo Barreras Montealegre y Marta Lucía Zamora Ávila. Posición 10, Carlos Eduardo Caicedo Omar y Nelson Javier Alarcón Suárez. Posición 11, Gustavo Matamoros Camacho y Mila María Paz Campás. Posición 12, Paloma Susana Valencia Lacerna y Juan Daniel Oviedo Arango. Posición 13, Sergio Fajardo Valderrama y Edna Cristina del Socorro Bonilla Seba. Posición 14, Luis Gilberto Murillo. Bueno, señor Luis Gilberto Murillo también se retiró, se adhiere a otra campaña. Luis Gilberto Murillo y Luz María Zapata Zapat. Ellos siguen figurando en el tarjetón porque pues el proceso de impresión cuando hicieron su retiro pues ya estaba en proceso de impresión, ¿no? El tarjetón estaba en proceso de impresión, ya se había iniciado el proceso de impresión. Entonces la registraduría dice pues que aparecen, sin embargo ellos pues ya hicieron público su retiro para adherirse a otra campaña. Ahí tenemos entonces, de los 14, pues candidatos quedan 12, ¿no? 11:35 minutos, oyentes de 104.3 Verde Estéreo. Son las 11:36, ahí agradeciendo la sintonía de todos quienes están con la ecológica. Bueno, por acá dice también un saludito para los habitantes de la vereda La Floresta. La vereda La Floresta. El día de hoy también están de minga, ¿no? En la vereda La Floresta. Y están con toda la energía. Y ya casi pues próximos a compartir un rico y delicioso almuerzo comunitario. Muy bien allá en la vereda La Floresta. Así que saludamos a todos los mingueros, los que están en la minga allá en la vereda La Floresta, los que están en la minga en la cofradía, los que están en la minga también allá en Cuatis Yalé, allí en el camino denominado El Infiernillo. Por acá nos hacen llegar la fotografía, qué rico, ¿no? Que está ese almuerzo que están preparando allá en La Floresta, las papitas, la carne frita, bueno, en fin. Está delicioso, ¿no? Ganas de irnos a La Floresta a ser parte también de Saminga por probarnos ese rico almuerzo. Bueno, son las 11:37 minutos. Ah, bueno, dicen que me invitan al almuerzo, a ver si alcanzo a llegar. Muy bien, gracias, allá en La Floresta.
11:37 minutos y también se vincula a la celebración del Día de la Madre, a ese homenaje a mamá, a Zoilarte de Gualmatán. 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

0: 11:11, 40 minutos, oyentes de 104.3, oyentes de Verde Estéreo La Ecológica. Gracias por estar con nosotros, gracias por la sintonía. Por acá seguimos con las canciones, con la música. Y también, antes vámonos con este comunicado del Hospital San Pedro. Es una nota importante, ¿no? Sigue la crisis en la salud en nuestro país. Sigue la crisis de la salud, ¿no? Varias EPS pues vienen con muchas afugias económicas. Emsanar es una de ellas. Y pues al parecer no le ha cumplido en estos últimos meses a el Hospital San Pedro. Y el Hospital San Pedro pues tiene este comunicado de prensa, ¿no? Escuchémoslo. Es un comunicado de prensa que también de manera oficial se está emitiendo por las redes sociales. Escuchemos.
1: Un saludo muy cordial a toda la población del departamento de Nariño y toda el área de influencia, al igual que a los medios de comunicación. Me permito leer un comunicado de prensa. San Juan de Pasto, 14 de mayo del 2026. La Fundación Hospital San Pedro informa a la comunidad de Nariño y sus zonas de influencia que a partir del 14 de mayo del 2026 se ve obligada a suspender la prestación de servicios a usuarios afiliados a la EPS Emsanar. Esta medida responde al incumplimiento reiterado de los compromisos contractuales por parte de dicha entidad, situación que compromete la sostenibilidad del hospital y limita la posibilidad de garantizar una atención segura y cálida a la población en general. La decisión, aunque difícil, se adopta en cumplimiento de la responsabilidad institucional que nos asiste. El Hospital San Pedro, que en sus 140 años de existencia nunca ha cerrado sus puertas ni se ha caracterizado por suspender servicios, siempre ha procurado atender con compromiso y vocación. Sin embargo, en esta ocasión, la situación excepcional nos ha llevado a tomar una medida que no refleja nuestra esencia, pero que resulta necesaria para salvaguardar la institución y garantizar su permanencia en beneficio de toda la comunidad. Durante las últimas semanas, hemos adelantado gestiones y requerimientos formales sin obtener respuestas que permitan proyectar un panorama favorable. El Hospital San Pedro reitera su disposición al diálogo y a la construcción de soluciones que permitan restablecer la atención a los usuarios de la EPS Emsanar en condiciones sostenibles. Nuestra misión sigue siendo velar por el bienestar de la población con oportunidad, calidad y humanismo. Óscar Mosquera, gerente general.
0: Ese es el comunicado de prensa del Hospital San Pedro. Ya no está atendiendo afiliados de Emsanar en ese hospital, uno de los hospitales más prestigiosos del departamento de Nariño. 11:43 minutos, oyentes de Verde Estéreo.

Seguimos con la música, con las canciones, aquí en la Estación Verde 104.3. Por acá tenemos a Gustavo Rodríguez, recordando sus grandes éxitos. Como quisiera, dice este tema. Escuchemos.

0: Las 11 y 48 minutos.
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10: 11:51 minutos. Madre es la que enseña tareas del hogar, ¿no? A los hijos y las hijas por igual. A veces se dice, no, mi hijo no coja los platos, no lave, porque eso le corresponde a su hermana, ¿no? No, ahí tiene que ser compartido, enseñarles también los oficios a los hijos. Nunca se sabe, ¿no? ¿Qué tal que vaya manilavado a la universidad y le toque cocinar solito? Se muere de hambre, ¿no? Así que pues también tiene que apoyar a la madre allí en las tareas del hogar. Son las 11:52. 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Once cincuenta y cuatro minutos. 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

Cuando alguien que amamos muere, no hay forma de evitar la tristeza y tener un vacío en el corazón, pero tenemos la paz y el consuelo que ya está junto a nuestro Padre Celestial. Descansa en paz. Funeraria San Pedro de Hualmatán informa el sensible fallecimiento de quien en vida fue el señor Carlos Olmedo Villa, su esposa Romelia Mafla, sus hijos William, Edwin, Maritza y Angie, sus nietos Sandra, Carlos, Alberto, Marisol, Ángela y Carlos David, sus hermanos Alonso, Luis, sus bisnietos, nueras, yernos y demás familiares, invitan a la velación de sus restos mortales en Casa de Habitación, barrio El Centro del municipio de Hualmatán, y sus exequias se llevarán a cabo el día de hoy, sábado 16 de mayo a las 3 de la tarde, en la parroquia Nuestra Señora del Rosario de Hualmatán. Por acompañar esos actos de fe cristiana, se anticipan infinitos agradecimientos.

0: por seguro.
1: Gracias por la dicha de haber compartido la vida terrena y enseñanzas de nuestra querida madre y abuelita. El amor que nos unió en la tierra se ha fortalecido y crecido con su muerte. Dios es el mejor consuelo. Convencidos de que contigo disfrutará de la felicidad eterna. Al cumplir 4 meses del sensible fallecimiento de quien en vida fue la señora María del Carmen Chalacán, sus hijos Araceli, Leonor, José, Orfilia, Miguel, Raúl, Ernesto, Yolanda, Orlando y Alirio Narváez Chalacán, sus nietos y demás familiares, invitan a la Eucaristía de Honras que se oficiará este sábado, hoy 16 de mayo a las 5 de la tarde en la parroquia Nuestra Señora del Rosario de Gualmatán. Por su presencia y acompañamiento se anticipan infinitos agradecimientos.

Nunca muere quien supo vivir y ha dejado en la tierra hermosos recuerdos. Tus enseñanzas, tu sonrisa, tu forma tan particular de mostrar tu amor siempre vivirán presentes en nuestra memoria y en cada paso que damos. La familia Yamán Noguera extiende e expresa sus más sinceros agradecimientos por las muestras de afecto, solidaridad y apoyo con su presencia y acompañamiento por los distintos medios como llamadas, mensajes, su voz de condolencias, sus oraciones. Por el sensible fallecimiento de quien en vida fue su hijo, padre, hermano, amigo, el señor Carlos Javier Yamá Noguera. Agradece al presbítero Robert Yandún, párroco de Hualmatán, padre Miro, párroco de San Juan, Administración Municipal de Hualmatán, Honorable Consejo Municipal de Hualmatán, Secretaría de Cultura y Deportes Hualmatán, señores exalcaldes del municipio de Hualmatán, emisora Verde Estéreo, doctor Eric Velasco, representante a la Cámara, Comité Pacto Histórico Hualmatán, Cuerpo Docente y Administrativo, Institución Educativa Técnica, Promoción Social, Orientadora y Estudiantes, Grado Noveno, Institución Educativa Técnica, Promoción Social, Cuerpo Docentes Administrativos, Institución San José, Compañeros de la Promoción 97, Institución Educativa San José, Fiesteros Virgen del Carmen 2025-2026, Asociación Camioneros Hualmatán, Gremio Motoristas de Hualmatán, Fondo de Solidaridad de Motoristas, Grupo Camioneros Hualmatán, Asociación de Vivienda Santana, Urbanización Puertas del Sol, Habitantes Barrio Puente Ormaza, Junta Comunal Barrio Arrayán, Junta Proaz Colombia, Amigos Julios Club, Deportivo Independiente Libertad, Coro, Familia Coral Santo Domingo, Coro Nueva Generación Hualmatán, Agrupación Musical del Maestro Steven Palma de Puerres, Grupo Musical Evocación de Hualmatán, Trío del Señor Francisco Ceballos de Córdoba, Centro de Salud Sagrado Corazón de Jesús Contadero, Defensa Civil Contadero, Cuerpo de Bomberos Voluntario Contadero, Señora Gladys Yamá y Familia, Señorita Soris Yamá Goyes, Señor Aparicio Yamá y Familia, Familia Mena Burgos de Córdoba, Familia Villa Noguera, Catequistas y Compañeros de Confirmación Hualmatán, Familiares

0: hombre es hijo de la tierra. Amémosla, es nuestra madre naturaleza.
1: Bueno, son las 12:06, oyentes de 104.3, gracias por la sintonía a todos quienes están con nosotros. Queremos saludar a las danzas de Gualmatán, ¿no?, que nos representan. Están en Cali participando este domingo, o estuvieron participando a las 8 de la mañana, tempranito, domingo 17, hoy 16, ¿no? O es mañana, mañana es la participación este domingo 17 de mayo en el Coliseo Arenas de la Universidad Santiago de Cali, 8 a.m. en el Ad Dance Colombia. Ahí están participando las danzas. Felicitaciones a los grupos de danzas Kinesis y también el grupo de danza de la Institución Educativa San José Guairita del municipio de Gualmatán, quienes con su talento, disciplina, amor por el arte, pues llevan con orgullo el nombre de nuestra tierra a diferentes eventos culturales, ¿no? Les deseamos muchos éxitos, que esta experiencia pues esté llena de aprendizaje y conocimientos para ustedes, para toda esa juventud que está representándonos por allá. Gualmatán suena fuerte a través de la danza, ¿no? En la ciudad de Cali, Colombia, el Alz Dance Colombia 2026, grupo de danzas Kinesis, y en Quito, Ecuador también, ¿no? En Quito, Ecuador, grupo de danza Institución Educativa San José y Guairita, mayo 15, 16 y 17. Y también el Alz Dance, que se está llevando a cabo el 15, 16 y 17 de mayo. Mañana presentación de Gualmatán, fuerte, referente en danza urbana, folclórica y fusión de estilos, ¿no? Ahí saludamos a todos los integrantes de estas danzas. Y a propósito, saludamos también a la colonia de Cali. También nos envía este mensaje. Dice: la colonia de Gualmatán, residente en Cali, expresa un caluroso saludo y mensaje de felicitación a los grupos de danzas Kinesis, grupo de danzas de la Institución Educativa San José y Guairita de Gualmatán, por su valiosa participación en el concurso realizado en la ciudad de Cali, y por acá también en la representación que estarán llevando a cabo en Quito, Ecuador. Nos llena de orgullo ver cómo a través del arte y la cultura representan con talento, disciplina y amor nuestras raíces y tradiciones. Les deseamos muchos éxitos en estas importantes presentaciones, y agradecemos, dice, profundamente su amable invitación, la cual recibimos con gran alegría y gratitud. Ahí está contenta la colonia de Gualmatán y la región, allá también muy expectantes de nuestras danzas, ¿no? En este caso, Kinesis. El grupo Kinesis está en Cali, danzas de la Institución Educativa San José y Guairita están en Quito, Ecuador. 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

Son las 12:10 minutos y reiteramos el saludo a las mingas que se están llevando a cabo en Cuatis Yalé, en la Floresta, en la cofradía. Por acá nos escriben, muchas gracias, dice, porque a través de el medio de comunicación, pues es clave, ¿no?, para dar ánimo a los que están trabajando en la minga, en las diferentes mingas, ¿no? El trabajo comunitario para sacar adelante la vereda, para sacar adelante el sector. Y pues gracias, dice aquí, por dar a conocer lo importante que es la unión en el trabajo comunitario. Con mucho gusto. Ahí les enviamos el saludo muy especial a todos quienes están en las mingas. A doña Milena Terán, un saludo muy especial, ¿no?, allá en la cofradía. Son las 12:11 minutos, oyentes de 104.3.

De mañana noche estamos con el homenaje a mamá. 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Doce, trece minutos. A la una de la tarde estamos con Simana al Día, aquí a través de 104.3. 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Doce, quince minutos, oyentes de 104.3, oyentes de la Estación Ecológica. Vámonos con más canciones, más música. Y por acá tenemos esta bonita canción de Fruco y sus Tesos, recordando sus canciones. Flores Silvestres se llama este tema. Dice así.

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1: Las 12 y 19 minutos.
2: Doce veinte minutos, oyentes de 104.3 y saludamos a Karen Verónica Portilla. Karen Verónica Portilla, ayer estábamos ahí mirando a través de la cuenta de Facebook de Verde Estéreo, toda la oferta de servicios, ¿no? 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Muy bien. Bastantes comentarios, ¿no? Bastantes comentarios, todos bien favorables en favor de esta gran emprendedora, jovencita. Karen Verónica Portilla, muy bien. Emprende Verde, un programa de Verde Estéreo dirigido por Luzdari Vallejo, y destacando, ¿no?, todos esos emprendimientos de nuestra gente trabajadora, emprendedora de aquí de Hualmatán y, por qué no, de la región. Ya se estará también abriendo paso a emprendimientos de la región, invitados aquí en Verde Estéreo para que den a conocer su oferta de productos y servicios. Son las 12:21 minutos, oyentes de 104.3.

12:21 minutos y mucha atención, este comunicado de la Administración Municipal de Gualmatán, que por disposición de Prosperidad Social ya ha iniciado el pago del subsidio de renta ciudadana correspondiente al ciclo 2, año 2026. Los pagos se están realizando desde el 4 de mayo y van hasta este 18 de mayo. El cobro se efectúa mediante giro a través de su red y Supergiros, operadores autorizados. En Gualmatán pueden reclamar su incentivo en los puntos corresponsales Supergiros, horario de 8:30 a 12 y 2:30 a 5. Se invita entonces a todos los beneficiarios a acercarse oportunamente a hacer efectivo este importante apoyo económico. Comunicado que nos llega de Alcaldía de Gualmatán, firma Javier Antonio Ormaza Molina, alcalde municipal.

Son las 12:23 minutos. Por acá nos mandaban una bonita foto de los quillotoctos del Parque Bolívar. Y desde aquí recordamos, muy bien, muchas gracias. Recordamos a nuestros compañeros de la Asociación Campo Verde, ¿no? Con quienes se sembró esos quillotoctos. Quillotoctos que están bien bonitos, sobre todo uno que está al lado de Simón Bolívar, del conjunto escultórico del maestro Luis Mosquera. Está precioso, ¿no? Aunque ya está poco a poco botando las flores. Los colibríes están contentísimos, ¿no? Con esa cantidad de flores, esa generosidad de arbolito, el quillotocto, repleto de flores amarillas, bellísimos, ¿no? Ahí saludamos recordamos con mucho aprecio, los extrañamos mucho a nuestros compañeros de la Asociación Campo Verde, Carlos Oviedo, Humberto Quirós y Delfonso Huertas, Luis Vicente Ortega, personas de mucho entusiasmo, ¿no? Y de mucho amor por Gualmatán y por la naturaleza, con quienes y los demás compañeros de la asociación, con quienes se ha hecho trabajos bonitos y pues se ve resultados, ¿no? Se deja huella. Son las 12:24 minutos, oyentes de 104.3. Estamos poco a poco llegando al final de este espacio de la radio y rápidamente también recordamos que se está llevando a cabo el pago de el pago de Colombia Mayor, del programa Colombia Mayor, por disposición de Prosperidad Social. El pago del subsidio económico correspondiente al ciclo 4, mes de abril, se está llevando a cabo en los puntos Supergiros de Gualmatán. El valor es 230,000 pesitos, mujeres mayores de 60 años y hombres mayores de 65 años. Pago que se está realizando desde el 11 de mayo y va hasta el 27 de mayo. Hasta el 27 de mayo. Para beneficiarios que cobran con poder, pues será hasta el 15, ¿no? Hasta el día 15, el acercarse a retirar el respectivo documento a la oficina de Colombia Mayor. Y los pagos, recordamos, el día de hoy, sábado 16 de mayo, se está llevando a cabo para cédulas terminadas en 6, 7, 8 y 9. Así que ese es el cronograma que nos hicieron llegar, un cronograma pues que aquí ya se cierra. Sin embargo, también dice aquí mismo que los pagos van hasta el 27 de mayo. Los puntos de pago pues son los corresponsales Supergiros de aquí del Parque Bolívar, el de la Ferretería Ferrocentro y también el de la calle Quinta, Barrio Bolívar, frente al restaurante El Buen Sabor. Horarios 8:30 a 12 y 2:30 a 5 p.m. El comunicado lo hace llegar Alexandra Yané de Erazo Ortiz, coordinadora Colombia Mayor Gualmatán. Recordamos también que se está llevando a cabo el segundo ciclo de vacunación contra fiebre aftosa y brucelosis bovina. Comunicado que nos hace llegar, o cronograma que nos hace llegar, el Fondo Nacional del Ganado Fedegán, Izagán e Ica, en el municipio de El Contadero, el día de hoy se sigue vacunando en Santo Domingo, municipio del Contadero, esto hasta el 25 de mayo. Quien vacuna es Eduardo Iván Mejía Vallejo, celular 323-645-4612. En Contadero también, el día de hoy se inició a vacunar en Las Cuevas hasta el 20 de mayo y luego pasa a Ospina Pérez, Leonardo Mejía, celular 323-403-6784. En el municipio del Contadero también el día de hoy se inició a vacunar en Contaderito hasta el 26 de mayo, luego pasa a Aldea de María. Quien vacuna es David Esteban Huertas, celular 323-360-4170. En Iles,
En Iles, el día de hoy, se sigue vacunando en Bolívar hasta el 20 de mayo, luego pasa a Loma de Argotis, Carlos Hernán, Chalapud, Valenzuela. Celular 314-418-9039. En Gualmatán, el día de hoy, se sigue vacunando en Charandú hasta el 20 de mayo, luego pasa a Los Cedros, Víctor Alejandro Orjuela Obando. Celular 313-455-3529. En Gualmatán también el día de hoy se vacuna en el Panecillo hasta el 19 de mayo, hasta el 20 de mayo. Luego pasa a Dos Caminos, Marcela Helput. Celular 322-418-0017. Rápidamente en Pupiales, el día de hoy también se está vacunando en Imbula Grande, último día de vacunación en Imbula Grande. Y luego pasa a San Marcos, Fresia, Doralba, Chamorro, Pantoja. Celular 312-641-0110. En Pupiales también el día de hoy se sigue vacunando en el Gualte hasta el 22 de mayo y luego pasa a Imbula Chico. Jesús Alberto Coral López es quien vacuna. Celular 317-565-2621. Y finalmente en Pupiales también el día de hoy se está vacunando en José María Hernández, luego pasa a San Francisco, Oscar Cornelio Trejo Herira. Su celular 315-277-6976. Vamos con más canciones, rapidito. Por acá tenemos otro bonito tema aquí en la Estación Verde, agradeciendo la sintonía de todos quienes se vinculan con nosotros. No olviden, a la 1 de la tarde, el programa Simana al Día, aquí a través de la Estación Ecológica 104.3. Vámonos con este tema al estilo de, bueno, Gustavo Rodríguez. Pequeña y Frágil se llama esta canción. Muy bonita esta versión en salsa romántica.

12:35 minutos, oyentes de Verde Estéreo. 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

Bueno, y estamos saludando a quienes se vinculan con la celebración, el homenaje a mamá, que será de mañana en 8 aquí a través de Verde Estéreo. 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Bueno, y sabemos que todos quienes se han vinculado harán llegar bonitos detalles, ¿no? Para darle alegría a mamá. Bonitos detalles, pues, de cada uno de los anunciantes que estarán haciendo llegar aquí a Verde Estéreo 104.3. 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Saludamos a don Nelson Jairo Dávila. El día de hoy no pudo hacer su programa Estafeta 7 días. Pide disculpas. Estará llevando a cabo su programación como todos los sábados de 8 a 9 de la mañana el próximo sábado. 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
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Son las 12:43 minutos, oyentes de 104.3. Vámonos con la música al estilo de La Octava Dimensión. Y este tema, esto dice así, escuchemos.

0: Las 12 y 48 minutos.
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8: La emisora Verde Estéreo 104.3 también expresa sus sentidas condolencias por el fallecimiento del señor Carlos Olmedo Villa. Extendemos nuestro mensaje a la señora Romelia Mafla, su esposa, ¿no? A sus hijos, a todos sus familiares en estos momentos difíciles, que a propósito pues se llevará a cabo las honras fúnebres a las 3 de la tarde en la parroquia Nuestra Señora del Rosario. Por acá publicábamos en Facebook también esta nota. Y por acá escribe la señora Daira Naranjo: mi sentido pésame a su familia, que Dios lo reciba en su santo reino. Rocío Chávez: sentido pésame para su familia, descanse en paz. Vicky Paola: mis sentidas condolencias para toda su familia, descansa en paz. Neri Marina: sentido pésame a su esposa, hijos y demás familiares, descanse en paz. Alexandra Escobar: pase en su tumba, Dios lo reciba en su santa y eterna gloria. Elvia Huertas: mis sentidas condolencias para toda su familia, que Dios lo tenga en su santa gloria y descanse en la paz del Señor. Blanca Barrera también: que Dios lo tenga en su santa gloria. Marle Rosero: sinceras condolencias para toda su familia. Ángela Morillo Barrera: mis más sentidas condolencias a toda su familia, Dios lo reciba en su santa gloria. Su vida.

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12:53 minutos, oyentes de Verde Estéreo 104.3. 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

Bueno, seguimos con más canciones, con más música en la Estación Verde, y por acá tenemos este bonito tema al estilo de Los Embajadores del Vallenato. Los Embajadores del Vallenato, te quiero, dice este tema. Gracias a todos quienes están pendientes de la sintonía. En contados instantes estamos con Simana al Día.

0: Las 12 y 58 minutos.
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7: Hoy, que es el Día del Maestro, construí este pequeño poema para ti. Gratitud inmensa porque en ti cada sentir expresado en palabras bonitas genera esperanza que sostiene e impulsa a realizar sueños. Gracias, Maestro. En ti la paciencia es arte. Siempre habrá motivo suficiente para celebrar, para pedir a Dios y al universo por tu vida, tu salud, tu paz y bienestar. Feliz día a ti que transformas en luz tu vocación, capaz de cambiar vidas y de dejar indelebles huellas en la humanidad. Feliz día, mi admiración, por ser inspiración, por enseñar desde el alma aún más allá del aula.
8: Muy buenos días a todos nuestros maestros, en especial a quienes saludamos hoy, el día de ayer 15 de mayo, un día histórico, un día en el cual nos regocijamos, un día que no se había dado de esta manera aquí en el departamento de Nariño. con la visita de un candidato presidencial que le apuesta a una educación más justa, a una educación que realmente mire hacia la sociedad para seguir construyendo y fortaleciendo tejido social. Tuvimos la grata presencia de Iván Cepeda en el marco del Día del Maestro. Qué gusto para mí saludar a todas las maestras, maestros, estudiantes que le ponen el pecho todos los días, que muchas veces en esos rincones apartados tienen que dejar a sus familias para educar a esas generaciones, para seguir haciendo de esta Colombia un país posible, un país que realmente donde se cumplan los sueños y se viva con dignidad. Mi abrazo fraterno a todos nuestros docentes que pertenecen a nuestro sindicato del Magisterio de Nariño, en especial a ellos y a ellas. Feliz día. Y qué mejor conmemorarlo y celebrarlo el día de ayer. Mis profes en la mesa, saludo a la Secretaría de Comunicaciones, saludo al director de CEIL, profe Manuel Paz, saludo al profesor Emiro Bando, secretario de Vivienda, y también a nuestra docente invitada. Profe Amparito, buenos días.
9: Buenos días, María, buenos días para los compañeros que hoy se encuentran aquí en el estudio de Ecos de Pasto, y un saludo muy cariñoso, un mensaje de gratitud, de reconocimiento a los maestros y maestras que se encuentran en todos los puntos de la geografía del departamento.

0: educativa. Un saludo afectuoso también a los compañeros que están en la mesa, compañero Amparo. Muy buenos días.
1: Profesor Manuel Paz.
2: Muy buenos días a todas las maestras y maestros del departamento de Nariño, a la mesa, Amparito, María, Emir, a nuestra compañera. En este día tan especial, quiero detenerme a reconocer a quienes han elegido una de las vocaciones más hermosas del mundo. Esta trascender en la humanidad, en ese amor pedagógico a nuestros niños, a nuestras niñas, a los padres de familia, a la comunidad educativa. Maestros y maestras, reciban un reconocimiento inmenso por esa labor tan linda que hacemos todos los días.
1: Maestros de Nariño, sí señor, como es su lema, profe Manuel, de lo bueno, lo mejor. Sí. Maestros de Nariño, sí señor.
2: Así es.
1: Profe Manuel, muchas gracias. Saludamos a la profesora Carmen Estrella. Bienvenida, profe, qué gusto. Estamos dialogando hoy justamente en el marco del Día del Maestro y felicitarla también por esa ardua labor y tan bonita que se hace todos los días.
3: Gracias, buenos días a toda la audiencia, buenos días a los compañeros, gracias por invitarme en este día tan bonito como es el día que estamos celebrando, el día de nuestra profesión, el día del maestro.
1: Así es, mis profes. Pues mis profes, un día que no se había dado aquí en el departamento de Nariño, en la ciudad de Pasto, previo a toda esta coyuntura de elecciones, y tuvimos la grata presencia del candidato Iván Cepeda, quien en su discurso fue muy enfático y estuvo enmarcado todo en la educación. Hagamos énfasis en eso, en ese discurso que él sostuvo el día de ayer en la Plaza de Nariño.
4: Sí, pues fue un discurso justamente que se centró en la parte de valorar al sector educativo, todos los elementos que allí convergen como motor de la sociedad, como medio para la paz, para la transformación social, porque justamente trabajando desde la escuela, con los recursos que se requieren para poder motivar a esa niñez, a esa juventud, pues son un foco de esperanza para que las familias, para que las comunidades sigan avanzando y obviamente entrelazar ese sistema educativo en el cual nosotros laboramos con los niños, con los jóvenes, señoritas, adolescentes, pues con la parte de la educación superior también, donde pensamos y por eso hacemos parte de apoyar esta campaña del doctor Iván Cepeda a la presidencia, que van a continuar programas como la matrícula cero para los estratos 1, 2 y 3, para que toda esa juventud que tiene sueños, metas, ilusiones, pues hagan realidad esos proyectos que no solo son personales, sino familiares. Y justamente este gobierno que va terminando su mandato, liderado por Gustavo Petro, pues ha tenido en cuenta a los sectores más olvidados, donde en años anteriores y en décadas anteriores pues no habían recibido esas posibilidades, esas oportunidades. Ahora se comenzó y va a continuar enfatizándose.
1: Profesor Emir.
0: Sí, está claro que no pueden haber transformaciones sociales estructurales en lo fundamental si no es con la educación. La educación es el medio, la herramienta más poderosa para el cambio, para la transformación estructural, desde luego. En la medida que el Estado le siga apostando con más recursos y con todas las posibilidades que tiene, porque los recursos son una parte fundamental, pero otra parte fundamental es contar con un magisterio que hoy está entendiendo, está comprendiendo o estamos comprendiendo el valor de la educación también para la transformación política. Porque nos habían acallado, desde luego. Y estos medios, inclusive, había que, digamos, muchas opiniones se quedaban precisamente por el temor, el miedo infundido desde las mismas esferas del Estado. Entonces, nosotros lo que estamos ahorita recuperando, y el Estado tiene que hacer es eso, recuperar la voz de los maestros, la voz de los estudiantes.

0: partes. Y desde abajo también escuchar los, la voz de los padres de familia como representantes de los niños. Eso nos va a ayudar a construir un nuevo modelo de escuela, no verticalizada, sino de abajo hacia arriba y construyendo desde las regiones. Así es mi entender sobre este tema.
1: Bien, profe. Profe Manuel, su análisis.
2: Bueno, ese es uno de los temas supremamente importantes y es la base del programa de Iván Cepeda, donde dice que la educación debe ser universal, una educación pública gratuita en todos los niveles, incluyendo la educación superior. Se compromete a fortalecer la universidad pública gratuita, a llevarla directamente a los territorios históricamente excluidos. Eso es lo que dijo en su mensaje. Y mencionó a FECODE y mencionó a Simana.
1: Sí.
2: Donde nosotros, si ustedes recuerdan, queridos maestros y compañeros de la mesa, en el primer Congreso Pedagógico Departamental, el año anterior, y en el tercer Congreso Pedagógico Nacional de FECODE, se habló de una escuela gratuita, pública, gratuita, alternativa, democrática y desde los territorios, con una educación pertinente.
0: Así es.
2: Eso es lo que está proponiendo.
1: Sí.
2: Y los maestros hoy en día creo que estamos en esa modalidad, en ese tono, y tenemos que seguir construyendo. Entonces, esa es la base principal de su programa, la educación pública, gratuita, universal, democrática y alternativa desde los territorios. Es el programa de Iván Cepeda.
1: Así es. Profe Carmen, le escuchamos.
3: Sí, algunas de las palabras tan importantes que dijo ayer el candidato, nuestro candidato, fueron el fortalecimiento de la educación pública y la defensa de nuestros derechos, así que él dijo que no, que vamos a seguir fortaleciendo los sindicatos, porque nosotros tenemos todos los derechos de seguir luchando y en Colombia eso está legalmente permitido. Entonces, él nos va a seguir fortaleciendo para nosotros seguir nuestra lucha de nuestras condiciones y de las de mejorar la de los estudiantes.
1: Sí. Así es, mis profes, démonos un minuto también para escuchar, aparte de ese pronunciamiento de Iván Cepeda en la Plaza de Nariño.
4: Formación educativa de los territorios. La próxima vez que regrese a esta ciudad será en mi condición de presidente de la República. Hoy celebramos con ustedes aquí el Día de las Educadoras y los Educadores. A ellas y ellos quiero dedicar este discurso para explicar en qué consiste nuestra visión de la educación, que es un pilar fundamental del cambio social. Como en otros campos, esta visión la construimos en primer lugar con el concurso del pueblo colombiano, de las organizaciones y movimientos sociales, y en este caso con el magisterio, sus organizaciones, el movimiento estudiantil. Una de esas reuniones nacionales, como lo he anunciado, será la primera cumbre de educación y pedagogía en la que tomaremos en cuenta de manera rigurosa las recomendaciones del movimiento de transformación educativa, de FECODE y de Simana, para precisar las políticas que vamos a desarrollar. Como lo he dicho, no hay transformación posible en Colombia si no hay una transformación en su educación en general y en los territorios del país y la educación que se imparte en ellos en particular. Por eso quiero comenzar esta intervención rindiendo un homenaje especial a nuestros queridos maestros y maestras, que son la fuerza intelectual. intelectual y pedagógica de la revolución ética que necesitamos en Colombia.
1: Bien, son aparte de esta intervención tan importante y que marcó el día de ayer, justamente 15 de mayo, un día histórico aquí en el departamento de Nariño, celebrando el Día del Maestro, y qué mejor a través de esos compromisos del candidato Iván Cepeda. Pues mis profes, dejamos en la mesa este momento histórico y abordamos otros temas gremiales que están aquí pendientes nuestros docentes para escuchar. Entre ellos, pues iniciamos con la invitación, profesor Luis Emir, que usted tiene para este próximo 22 de mayo, referente al tercer encuentro relacionado con medio ambiente, con desarrollo sostenible. ¿Dónde va a ser los objetivos? E invitemos a quienes deben asistir.
0: Sí, muchas gracias, María. Precisamente hemos emitido la circular 227 desde Simana para convocar en lo fundamental a quienes vienen manejando, conduciendo, orientando los proyectos ambientales escolares, los PRAE. Específicamente inicia con un proceso de inscripción. Debemos hacerlo así porque nosotros tenemos que presentar un informe a la Secretaría de Educación Departamental. Entonces iniciamos con un proceso de inscripción que termina el miércoles, en el cual pues son los presidentes de las subdirectivas y de los comités sindicales los que avalan esa inscripción. Ellos son los que emiten la información de docentes en su municipio que están trabajando esos proyectos ambientales escolares. El año pasado tuvimos aproximadamente la presencia de unos 140 compañeros, pero lo que se mira es que, o de pronto, algunos de ellos de verdad no eran las personas que están comprometidas con el proyecto ambiental, o fue que para este año los cambiaron, porque ya. Sí, cuando conformamos un grupo ya nos dimos cuenta de que algunos ya para este encuentro dijeron nosotros no estamos, pero es posible que haya sido por eso, porque a veces cambian también la asignación curricular en las instituciones educativas. Entonces precisamente esta jornada se va a realizar en el auditorio de Cofinal. Ya lo manifestó, el 22 de mayo de este año. Esto es carrera 29, número 1841. Allí es donde vamos a estar. Ahí los vamos a esperar a los compañeros que ya se han inscrito y los que se van a inscribir también en este lapso de tiempo. Repito, dos compañeros de subdirectiva, uno por comité y uno por cada institución educativa de Pasto.
1: Muy bien.
0: ¿Sí? Bueno, esa es la parte. Ahora, ¿cuál es el contenido? ¿Cuál es el objetivo también? Con miras a que esto salga bien, también desde la Secretaría de Educación del departamento, en la mesa de los acuerdos pudimos introducir este tema también, porque no es sindicato nomás el que está hablando hoy de ambiente, cambio y desarrollo sostenible, cambio climático y desarrollo sostenible. Es más, esto más le compete al gobierno, pero nosotros no podemos.
1: Hay que estar articulados.
0: Tampoco, desde luego, tenemos que estar articulados. De ahí que la Secretaría de Educación emitió la circular número 65, que la firma el doctor Adrián Alexander Ceballos, el 11 de mayo, en la cual también ratifica el tema del permiso en el marco de los acuerdos. Pero eso sí, que llegue la gente que está de verdad, verdaderamente comprometida, reitero, en esa parte. Agradecemos el apoyo de la Secretaría en este punto. Pero nosotros no lo hacemos solamente nosotros, desde luego. Aquí está la Gobernación de Nariño, está invitada y ya nos han confirmado. Va a estar desde la Gobernación, pues la Oficina y Desarrollo Sostenible de la Oficina de Secretaría de Ambiente y Desarrollo Sostenible de la Gobernación, el doctor Jairo Cortés, ya nos han manifestado, ellos van a estar con una temática ya. Estará también la Fundación Bio Futuro, ellos vienen trabajando en temas que tienen que ver, por ejemplo, desarrollo sostenible y agricultura, desarrollo sostenible y otros temas, sí, que tienen que ver con esa parte muy importante. Igualmente, la Secretaría de Educación Municipal de Pasto está vinculada, aquí está, desde luego, la doctora Piedad del Carmen Figueroa. Ellos van a enviar también un representante para que nos hablen específicamente de los proyectos ambientales escolares, profe Amparo, ¿sí? Y sí, cuáles son las responsabilidades, pero también las metodologías, la pedagogía y los compromisos, porque aquí se vienen haciendo unas cosas muy, muy buenas, muy buenas.
1: Que no se dan a conocer.
0: Muy buenas, que no se dan a conocer precisamente, ¿sí? Entonces, en ese sentido, está también la Secretaría de Gestión Ambiental del municipio de Pasto, el ingeniero Elier Freddy Burbano, ya nos... ellos vienen también con una ponencia desde allá, también sobre esa parte, porque es articular lo educativo más lo ambiental. Esta vez Corpo Nariño se nos quedó por fuera, porque cuando a uno lo ponen a voltear, me disculpa, pues vaya de aquí para allá y con el señor de allá y para acá,
1: uno ya, cuestión de voluntades,
0: uno
1: también,
0: ¿no? Uno ya no está, desde luego. Entonces, bueno, hasta allí agradecer ya. Y van a los rectores que ya han manifestado, pues desde nos van a enviar los proyectos de aquí del municipio de Pasto, Institución Municipal Pedagógico, la rectora Gloria Jurado, desde la Agustín Agualongo, la magíster Rosanelli Mueces, también van a venir con su proyecto, de el técnico industrial de Pasto, y del departamento vienen dos proyectos que han sido ganadores a nivel departamental y nacional, como es el técnico Girardot de Túquerres y el técnico agropecuario Santa Cecilia del municipio de San Lorenzo. Entonces, este va a ser un espacio muy importante, desde luego, ustedes, pues usted,
1: el claro, profe Amparo, sí, profe.
0: Ya las venía, ojalá no se nos cruce a otro evento de pronto, ajá, sí, para que estemos allí, porque sí, claro, pues para poder llevar esto a todo el departamento y a todos los lugares donde sea posible. Si los 10 municipios de la costa no entran en esa convocatoria, porque luego, María, usted ya conoció la dinámica del año pasado, tendremos el encuentro de la costa en Tumaco con los 10 municipios de allá, porque eso tiene un entorno muy especial, claro, que es muy diferente, así que los compañeros estaremos en otra fecha. Por claro, ahora, pues, este es la programación que tenemos para el 22 de mayo, esta semana que viene, ya el viernes.
1: Profe, usted dice que hasta el miércoles pueden inscribirse. ¿Dónde se pueden inscribir? También dejar su teléfono para los docentes.
0: Sí, abrimos un link. Uh-huh. En el link ya nuestro ingeniero de sistemas, César Melo, va a estar pendiente. Uh-huh. Y ahí ya tenemos, inclusive hasta el día, creo que era el miércoles, ya habían como unos 50 inscritos.
1: ¿A dónde deben ingresar,
0: profe? Ah, sí, ahí está el link.
5: En la página de Simana.
0: En la página, sí.
1: Ah, perfecto.
0: Hay un link allí. Y bueno, ya yo creo que en estos dos días, entre jueves y viernes, ya tendremos otro número inscritos, pero otros estarán ya hasta el día miércoles, porque tenemos que organizar ya listados de asistencia.
1: Perfecto.
0: Con todo, ¿no?
1: Su número de teléfono para los docentes que estén interesados y
0: ya, muchas gracias, contactar. María, es el WhatsApp que quedó allí, 317-515-6881. 317-515-6881.
1: Perfecto, profesor Luis Emir. Entonces, este viernes 22, 8 de la mañana en Cofinal, un evento muy importante para concientizarnos realmente de lo que está pasando con nuestro medio ambiente y conocer esos proyectos desde las instituciones educativas.
0: Total, total. El tema, abordar el tema de cambio climático, que es un tema hoy. Los 190 países que firmaron el Acuerdo de París, mirar a ver cómo va eso, por lo menos. Bajar, ya tenemos alguna información sobre el tema este, y los compromisos asumidos también por el Estado colombiano, la COP16 que se realizó en Cali, sí, al frente nuestra ministra de Ambiente y Desarrollo Sostenible, Mohamed, bueno, ahorita se me escapa el apellido,
1: Susana
0: Mohamed. Un importante encuentro donde hubo la asistencia de 170 países. Acá también, pues nosotros vamos a mirar cómo aterrizamos lo nacional, lo mundial, a lo local.
1: Lo local. Perfecto, profesor Luis Emir. Hacemos una breve pausa y retornamos a la mesa.
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9: 9 de la mañana, 25 minutos. Ahora le damos la palabra al profesor Manuel Paz. Profe Manuel, varios eventos en los que se han participado en lo que va a ocurrir ya de este mitad de año. Eventos y participación también a destacar su presencia en la Feria del Libro. Los vimos ahí, profe. Contextualicemos a quienes no saben de todo lo que se ha hecho en estos días, en estos meses.
2: Bueno. Entonces, voy a hacer un recuento de todas las actividades que nosotros hemos realizado, en las que ha estado presente Simana, Centro de Estudios e Investigaciones Docentes y Asuntos Pedagógicos. La primera fue en marzo, que nos llamaron a Bogotá de FECODE para hacer un análisis del tercer congreso pedagógico y seguir trabajando en los compromisos que tenemos con los maestros, con los estudiantes y con la comunidad educativa. Dos, nos llaman al encuentro regional donde nos invitan, que fue en Cali, donde nos invitan y nos dicen que hay que presentar una propuesta alternativa de las que llevamos al tercer congreso. Aquí les digo con orgullo, no por ego, pero les digo que con orgullo, Simana fue el único, la única filial que llevó la experiencia pedagógica. Del resto, ningún departamento. Cali, siendo el centro donde anfitrión, nos invitaban, el anfitrión, no presentó, los demás departamentos no. El único fue Nariño, con dos propuestas. Si no hubiera sido por Nariño, ese evento se acababa en un día. Tres, estamos trabajando ya por el curso para el ingreso, para los nuevos maestros o para los maestros que son, no están nombrados, son
3: provisionalidad.
2: Uh-huh. Entonces ya vamos a convocar a los maestros para que ellos sepan, estamos organizando todo el documento para presentarles, llamarlos quienes estén interesados, y también algunos valores que vamos a percibir, ¿no?, digámoslo así, con los maestros que están afiliados y con los no afiliados, donde hay una diferencia. Y el cuarto evento es ya el encuentro con las redes pedagógicas, con los comités que tiene cada red pedagógica, para dejar consolidando la red pedagógica de Nariño y que estemos hablando de esa escuela pública alternativa, democrática y pertinente. Eso es lo que hemos venido trabajando con todo el equipo pedagógico en FECODE, y las demás filiales nos han felicitado por haber conformado ese equipo pedagógico. Recuerden que en un evento que tuvimos con la Junta, invitamos a todos los que fueron directores del Centro de Estudios e Investigaciones Docentes para que armemos un equipo. Y esto quiero yo dejar en la próxima asamblea, de que cada director que llegue nuevamente, porque nosotros ya estamos de salida, que llegue al CEI o Asuntos Pedagógicos, lo primero que se haga es conformar un equipo porque uno o dos personas no podemos desarrollar todo lo que tenemos en el departamento. Hay que ir pensando en esa pedagogía activa, esa pedagogía humanizante. Entonces, eso es el trabajo que hemos venido realizando. Agradecerle al profe Armando Aus, a Pedro Leitón, al profe Marino Chirán y a la Junta, que ha estado muy pendiente y colaborándonos en todo, a toda la Junta. Cosa que muchísimas gracias, y estamos pendientes con lo del curso de ingreso a la carrera docente, que ya estaremos oportunamente avisándoles a los maestros.
9: Profe, la participación en la Feria del Libro.
2: En la FILBO.
9: Sí, señor.
2: Es un orgullo que uno esté participando de ese encuentro internacional, porque es la Feria Internacional del Libro, ¿no? Internacional, y nos invitan y nos dicen, Nariño es el único invitado.
10: Excelente.
2: ¿No? Fue sí. FECODE, que fue Liliana, la representante, sí, y mi persona como representante de Nariño, ¿no? Nos acompañó profe Marino también, pero ya en el panel estuvimos únicamente los dos hablando acerca de todo el proceso, sí, que realizamos aquí en el departamento de Nariño para poder lograr el primer congreso, ajá, pedagógico departamental. ¿Cuáles fueron sus objetivos? El hablar de la escuela, ¿no? Porque la escuela no es únicamente en la ciudad, es en el sector rural. Hay sitios muy alejados donde los maestros están cerca al río, cerca al mar, cerca a la montaña, y nosotros nos recorrimos, ¿no? Para mí es inmensamente gratificante que haya estado recorriendo estas escuelas y haber encontrado esas experiencias pedagógicas alternativas, donde una maestra, en vez de comprar carro, compra una lancha, ¿no es cierto?, en la costa, sí, donde va recogiendo a sus estudiantes y defiende a sus estudiantes, ella con una fuerza de madre, de mujer, de maestra, para que los grupos al margen de la ley no se los lleven a sus estudiantes. Entonces contamos todo eso y fue muy bonito, una experiencia muy gratificante, y agradecer a todos los maestros que hicieron posible que ese primer congreso pedagógico con sus experiencias se realizara y nosotros llenarnos de ese amor, de ese conocimiento para poderlo expresar en la Feria Internacional del Libro.
10: Aquí cabe destacar, profe Manuelito, conocemos su don de gentes, su parte humana tan bonita que puede llegar a muchos lugares, y justo por esta organización, este trabajo mancomunado, ustedes han recibido invitaciones de otras filiales, les han solicitado asesoría, porque se han dado cuenta a nivel nacional que Nariño está a la vanguardia de este trabajo pedagógico.
2: Amparito, precisamente en este último encuentro que tuvimos en Cali, todas las regiones, Cauca, Putumayo, que no asistió, Caquetá, el Valle del Cauca, fueron sus voces de felicitación. Sí. Lo llevamos al profe Oscar Rivera a que presente su proyecto, sí, como por medio de una tabla, decían los maestros, y por medio de unas puntillas, él logra que su estudiante que no tiene vista,
10: mire, sí,
2: ya empiece a trabajar en ese con unas cartulinas y con unas, sí, puntillas, lo que le enseña el profe Oscar, que
9: como es el método sistema Braille. Braille.
2: Ajá, claro,
9: el método
2: es
9: Braille.
2: El sistema Braille,
10: sí,
2: y que hoy el chico está pintando, está escribiendo con ese método.
10: Así es.
2: Y lo que nos contaba Oscar y los maestros lo aplaudieron, es que él ha sido un inspirador para este chico. Cuando el estudiante hace su trabajo y le dice, profe, ¿cómo me fue? No, estás bien. Y lo pone a leer y le dice, profe, yo quiero ser maestro de artes como usted.
9: Ay, qué bonito.
2: Entonces, mire, sí, eso es muy bonito, y el reconocimiento que nos han hecho en todas las filiales.
9: Pues, profe, hemos sido testigos de todo ese recorrido y de ver esas experiencias que nos han contado nuestros docentes, y de verdad nos enorgullece esa representación que ustedes han hecho y enaltecer realmente ese trabajo mancomunado y en equipo, que se ha venido desarrollando. Pues, profe Manuel, para este año 2026, ¿qué se viene?
2: El consolidar la red pedagógica de Nariño. Tenemos que dejar ya consolidando la red pedagógica de Nariño. En una primera etapa llamamos a ética, educación física, ciencias sociales, preescolar y primaria. Y en esta segunda etapa ya tienen que estar todas. Inglés, matemáticas, porque tenemos que escuchar también a los maestros de matemáticas, si tienen alguna innovación pedagógica o qué falta para traer a los expertos para que ellos nos ayuden, ¿no? Y eso sería ya nuestro trabajo, y entregarlo al que llegue, pero que le dé continuidad, que no se corte, porque tenemos que estar pensando ya en un segundo congreso pedagógico departamental. No puede ser en un año, que sea en dos o en tres años, pero que se continúe. Y ese fue el reclamo de muchos maestros en Bogotá, que le hicieron a nuestra federación, que después de 35 años se hace el tercer congreso. Nosotros después de 73 años organizamos el primero, pero no importa. De aquí en adelante tenemos que seguir trabajando en organizar y mirar la parte pedagógica, humana, como yo les digo y como dijo ayer nuestro próximo presidente. Tiene que ser concertada con la comunidad educativa. Los currículos no pueden ser estandarizados. Tienen que ser concertados con el territorio, porque no podemos enseñar, dijo ayer, lo que están aprendiendo en Bogotá, en esa ciudad tan grande. No podemos trasladar esos currículos a un sector rural. Entonces tiene que ser contextualizado.
9: Excelente. Profe Manuel, muchas gracias. ¿Algo más que usted quiera decirnos, contarnos desde sus participaciones, y qué mensaje deja a toda la audiencia?
2: No, solamente agradecimientos a los maestros por ese trabajo inmenso, fuerte, duro, porque nadie nos valora. Lo único que hacen es señalarlos. ¿Por qué? Porque desconocen el trabajo que hacemos los maestros dentro del salón de clases. Cuando miramos que un niño no tiene cuadernos, no tiene colores, de nuestro bolsillo, con todo el amor, lo entregamos. Esos somos los maestros. Los maestros que estamos trabajando, trabajamos con amor, con sentimiento, porque esta es una de las carreras hermosas, el contacto con los niños, con los jóvenes, porque tenemos la responsabilidad de complementar la formación de ellos después de que vienen de la casa. Y no únicamente trabajamos con ellos, trabajamos con los padres de familia.
9: Toda la comunidad ahí, ¿ya?, se une, profe.
2: Así entonces es. Solamente agradecimiento inmenso a la junta directiva, agradecimiento inmenso a todo el equipo, que ya lo nombré, el equipo pedagógico, y a los maestros del departamento de Nariño, que sigamos construyendo esa educación que dice Gloria Bejarano, hay que salirse de la forma repetitiva y rutinaria del trabajo para ingresar en la dinámica del amor, para poder construir una mejor educación y unos mejores seres humanos.
9: Fundamentada en el amor. Profe Manuel, muchísimas gracias.
2: A ustedes por darme este espacio y seguir trabajando. Un llamado a los próximos candidatos para el CEI, para que continúen con nuestro trabajo.
9: Muy bien, hacemos una pausa y retornamos a la mesa.
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9: Son las 9 de la mañana, 40 minutos. Continuamos aquí en la mesa, profesora Amparo.
10: Sí, María, continuamos justamente en este espacio rindiendo un homenaje a los compañeros maestros y maestras a propósito del Día del Educador, del Maestro, pues justamente contando las historias, las experiencias de vida que son las que permiten que toda la comunidad educativa comprenda cuál es la labor del maestro. Y en el año 2005, cuando ingresamos los primeros maestros pertenecientes al Estatuto 1278, pues la dinámica ha cambiado en muchas situaciones, ¿no? Entonces, el maestro por méritos llega, gana un concurso, a través de su proceso de permanencia también está sometido a un proceso de evaluación para mantenerse y para ascender en el escalafón. Pero todas esas experiencias de vida también pueden traernos sobre este contexto actual, pues mirar la labor que los maestros realizan a veces en lugares alejados, de difícil acceso y en condiciones que no son las mejores, con carencia de recursos, etcétera, para ejercer la labor. Y hoy hemos invitado a la compañera Carmen Estrella, una compañera que justo pertenece pues a este estatuto 1278, que ingresó hace algunos años. Nos enteramos que hace pocos días pudo trasladarse de un municipio, bueno, en el mismo municipio, pero de un contexto rural y a un urbano, también a través de un proceso que se llama traslados ordinarios. Todo ahora es por concurso, presentando los requisitos y los méritos para lograrlo. Entonces, profe Carmen, coméntenos, ¿hace cuánto usted ingresó a la carrera docente? Y a veces esas situaciones personales, pues, que la obligan a la mayoría de mujeres, que somos las que estamos en el magisterio, pues a veces a separarnos de nuestras familias para ir a trabajar con la niñez y la juventud de esos territorios alejados.
3: Sí, muchas gracias. Pues mi vinculación al magisterio nació hace más de unos ocho, nueve años. Fue una experiencia muy bonita, significativa. Inicié trabajando en un programa del gobierno nacional llamado Computadores para Educar, en el cual tuve la oportunidad de visitar muchas zonas rurales del Cauca, Nariño, Putumayo, algunas del Valle. Y uno se da cuenta todo el trabajo que hacen los docentes cuando uno llega a esas zonas tan alejadas, donde los maestros tienen que llegar en motocicleta por carreteras, que no son carreteras, son trochas. Tienen que llegar en mula o cargando sus cosas, pasar por tarabitas. Yo tuve que pasar ríos para lograr llegar, y uno se da cuenta, maestros que viven en las propias escuelas, donde ni siquiera hay energía, donde no hay señal de celular. Ellos están allá como aislados de la sociedad prácticamente, pero aún así estaban entregando toda su vida al servicio. Entonces uno se da cuenta, esto no es tanto un trabajo, es como servir a la comunidad. Sí. Entonces de allí nació mi deseo de vincularme al magisterio.
9: Su vocación.
3: Sí. Posteriormente me presenté al concurso en el año 2016, y a partir del año 2019 ingresé al magisterio en la institución educativa La Victoria, en el corregimiento de La Victoria del municipio de Ipiales, uh-huh. una zona fronteriza a 15 minutos del Ecuador y a 1:30 más o menos de la ciudad de Ipiales.
9: Uh-huh. Sí, ya hemos recorrido, hemos ido allá, ¿no, profe Manuel?
3: Estuvimos sí, allá. La carretera es destapada, sí. Muchas veces llueve allá, siempre está lloviendo, las condiciones son muy duras para los docentes, es de difícil acceso, uh-huh. pero aún así ahí están todos los profesores, todos los días comprometidos con el trabajo, con la educación de los estudiantes.
9: Los retos para los nuevos maestros.
3: Pues en estas zonas rurales hay muchos retos. Precisamente estoy haciendo un estudio doctoral y mi tema es el trabajo infantil y su influencia en los procesos de enseñanza en escuelas rurales. Porque nosotros podemos mirar allá que ellos tienen demasiadas dificultades y como ustedes lo decían hace un momento, a veces los currículum no se adaptan al contexto. Uh-huh. Se exige como si fuese una escuela urbana. Y los estudiantes tienen muchas dificultades, familias desestructuradas, a veces abandono por parte de los dos padres, ellos son criados por otros familiares, uh-huh. Trabajan más o menos a las 5 de la mañana, ellos ya tienen que salir a mirar las vacas, a coger hierba.
9: Jornalear, mejor dicho.
3: Jornalean y después uh-huh. llegan a la institución educativa, muchas veces cansados, a veces no alcanzan a desayunar. Entonces, estos son unos retos grandes para los docentes, que tenemos que entender ese contexto y tratar de adaptar el proceso de enseñanza a estas condiciones de los estudiantes. Porque en la zona rural hay mucha deserción. Los estudiantes desertan, prefieren ganar plata de manera fácil, ellos lo miran así, tal vez que el colegio es una pérdida de tiempo y ellos piensan que si se salen logran obtener dinero más fácilmente. Y está en nosotros los docentes lograr hacerles entender que la educación es el camino para que ellos puedan salir de esa, digamos, pobreza y muchas otras condiciones que ellos presentan.
10: Profe Carmen, usted en representación de los profes y las compañeras que comprenden esas necesidades, dificultades de los contextos, pues también buscan aportar en la solución y muchas veces se combina la labor pedagógica con la labor sindical, porque usted era la presidenta del comité sindical de La Victoria, ¿cierto?
3: Sí, cuando llegué a La Victoria yo miraba a todos los docentes, la verdad el sindicato para mí era algo nuevo, no conocía el proceso, cuando llegué solo me afilié y era parte de la base, pero cuando hubo las elecciones decidí involucrarme, logré llegar a la junta, después de unos meses, a raíz de un traslado del que era presidente, yo asumí la presidencia en el comité sindical. Fue un reto grande, porque la verdad no tenía mucha experiencia, pero poco a poco he ido aprendiendo, he aprendido a defender los derechos tanto de los estudiantes como de los docentes, aunque hay muchas partes donde es complicado, es difícil, pero no nos hemos dado por vencidos. Y lo que les podría decir a los docentes que van a ingresar o que están ya en el magisterio y son nuevos, que se empapen del cuento, porque a veces ellos tienen miedo, no quieren ingresar nuevamente. Por ejemplo, ahorita los que volvieron a quedar en la junta allá en La Victoria son docentes que ya fueron hace años, pero los docentes nuevos tienen temor, no quieren, no sé si tal vez piensan que se van a ocupar demasiado, pero sí se necesita también pues hacer con ellos, aunque se ha hecho bastante escuela sindical, nosotros tratamos de hacerlo, sí hay que motivarlos para que ellos hagan parte y formen parte de esta gran causa.
9: Ese punto, justamente, la importancia de la formación política y sindical para un líder.
3: Claro, es muy importante, porque así uno tiene todo el conocimiento para poder expresarse y poder defender y poder hablar con propiedad. Es muy importante conocer el tema. Y hay muchos profesores que aún no lo conocemos, me incluyo, hay muchas cosas que ignoro, pero espero seguir aprendiendo gracias a las amistades que logré con el sindicato y saliendo acá. Conocí muchas personas del sindicato Cansimana y yo sé que con ellos voy a seguir aprendiendo y para fortalecer a docentes que tal vez también tengan esa deficiencia.
10: Qué bonito testimonio de la profe Carmen, justamente desde su visión, desde cómo puede aportar a una comunidad, pues se atreve a ir justo en la marcha como maestra, como líder sindical, ir aprendiendo, ir aportando y dejar ese legado a los jóvenes maestros que ingresan para que se atrevan y decirles justamente pues que las condiciones en las cuales hoy laboramos, pues nadie nos las ha regalado, que todo ha sido producto de la lucha y de la lucha que realizaron muchos maestros que nos han antecedido, que nos dejaron un legado, un testimonio que lo valoramos muchísimo y que justamente pues también tenemos en esta mañana, ¿cierto, María?
9: Así es, profesor Amparo, profe Manuel, profe Carmen, logramos el contacto vía telefónica con el profesor Jaime Mejía, un ex dirigente sindical que a través de la historia de Cimana ha dejado huella. Escuchemos esta grabación. Profesor Jaime Mejía, qué gusto es saludarlo a esta hora de la mañana en Cimana al Día, el magazine institucional del Sindicato del Magisterio de Nariño. En primer lugar, lo invito a que entreguemos un saludo a toda la comunidad educativa. Bienvenido.
11: Gracias, María. No, un saludo a todas las compañeras y compañeros que comparten con nosotros la profesión más linda, que es la educación, la pedagogía, la formación de todos nuestros estudiantes, nuestros niños, niñas, adolescentes. Gracias por la entrevista y un saludo a todos el equipo de trabajo.
9: Muy bien, profe, muchísimas gracias por aceptar este llamado y ante todo en el marco del Día del Maestro, que se celebra cada año el 15 de mayo. Profesor Jaime, hagamos pedagogía con usted. Le invitamos en este especial de este programa porque conocemos su trayectoria cuando usted estuvo como dirigente sindical, como una persona aguerrida, defendiendo los derechos para todo el magisterio del departamento de Nariño. Coméntenos más o menos en qué años estuvo usted aquí en este sindicato, que es uno de los más fuertes a nivel nacional.
11: Gracias, María. Yo estuve desde 1984, que llegué a la junta directiva cuando se hacían elecciones con delegados de cada uno de los municipios. Ahí tuve primero una secretaría de cultura, y luego más adelante ya llegaría a la presidencia, ya al final de los tiempos, por allá en el 90, entre el 90 y el 94, estuve en la presidencia de ahí de Cimana, el sindicato del magisterio, estuve total 10 años allí y luego ya fui a estudiar ciencias políticas a Bogotá y otros tiempos fui a estudiar España, resolución de conflictos que me permitió luego estar aquí en la Universidad de Nariño, desde la Facultad de Derecho de la Universidad de Nariño, donde todavía sigo siendo docente, que ingresé aquí por concurso de méritos, entonces todavía seguimos aquí tanto en la pedagogía, pero también en la lucha sindical, porque soy vicepresidente del sindicato de los docentes catedráticos de aquí de la Universidad de Nariño.
9: Así es, profe, y le felicitamos por ese logro y por esa fuerza que le empuja a usted a seguir defendiendo esos derechos. Y como queremos centrarnos más allá, pues también de esas fechas en las cuales usted estuvo aquí en el Sindicato del Magisterio de Nariño y que ahora como docente de la Universidad de Nariño sigue estas luchas. Profesor Jaime, coméntenos en esa época, en ese tiempo en el que usted estuvo acá en el Sindicato del Magisterio de Nariño, ¿cuáles eran esas luchas que se daban? ¿Qué se peleaba? ¿Qué se exigía? ¿Qué tiempos fueron los que antes los docentes han conquistado los beneficios que ahora tienen los nuevos docentes?
11: Qué buena pregunta, María, para comentarles a los nuevos compañeros que a veces llegan allí. Pues nosotros fuimos del 2277 del anterior estatuto cuando llegamos allí. Inclusive ese estatuto me tocó a mí cuando apenas entraba al magisterio, me tocó la lucha por el estatuto docente cuando el tiempo de Galán, que estaba en el Ministerio de Educación, y nos tocó una lucha fuerte, primero para conquistar un estatuto que no lo teníamos, porque antes pues cada cual podía estar allí los años que sea y no había ni ascenso en el escalafón, no había estabilidad. Antes de mí, claro, unos años antes, los profes les pagaban con aguardiente, yo por fortuna no alcancé esa parte, y digo por fortuna, no por no tener la posibilidad de tomar aguardiente de Nariño, sino porque, bueno, ya nos pagaban con nosotros, pues, con un salario que todavía no era un salario que correspondía, pues, al escalafón. Y luego de eso nos tocó la lucha ya por lo que es nuestras prestaciones por la salud. Entonces la lucha fue muy grande después en el 89 para tener nosotros nuestro fondo de salud y un régimen especial. Pero una lucha, déjeme contarles que una lucha que sí me tocó liderar a mí cuando ya estuve en la presidencia fue la asimilación de los profesores cátedra. Antes habían profesores hora cátedra, que eran aproximadamente unos 500 profesores, que solamente les pagaban por horas, que estaba a cargo del FER. Ahí nos tocó, en ese momento, en el año 89 y 90, nos tocó luchar por los compañeros para que sean asimilados a la nómina nacional. Creo que la lucha nuestra fue muy linda porque había un grupo de profesores, tanto de hora cátedra, que nuestra lucha que hicimos con una huelga de hambre y una negociación que todavía tengo aquí en mi mente, en el Ministerio de Educación, una negociación que eran de días enteros, porque eso exigía pues unos recursos muy grandes. Esa lucha fue victoriosa porque logramos que los 500 docentes hora cátedra fueran asimilados a la nómina. Más adelante, esa lucha nos tocaría con los profesores municipales, que les pagaban también de acuerdo al presupuesto que tenía cada municipio y no les reconocían sus salarios de acuerdo al grado en escalafón. También nos tocó esa parte. Y eso en la parte, yo digo, pues un poco gremial, si se quiere, pero nos tocó un tiempo muy lindo porque yo estuve en la presidencia cuando estuvimos nosotros en el debate sobre la constituyente educativa y luego la constituyente educativa se transformó en propuestas para la nueva constitución del 91 y fue un momento crucial en la historia a nivel político y sindical. Políticamente estábamos dando el paso fundamental para una nueva carta política y los maestros tuvimos mucho que ver en la parte que tiene que corresponde a la educación, cómo concebíamos nosotros la educación y nos tocó ponernos a trabajar porque es que hasta ese momento nosotros no éramos tan propositivos, simplemente decíamos no a todo. Salía una reforma del gobierno, decíamos no a la reforma tal, no a tal cosa, pero cuando nos dijeron, bueno, ¿cuál sería la propuesta para la nueva carta política, la nueva constitución del 91? Pues ahí sí nos tocó trabajarle duro y por supuesto eran unos aportes que íbamos desde nuestro sindicato de Simana a los compañeros que estaban en la constituyente, que habían dos compañeros que eran los ex presidentes de FECODE que estuvieron en la constituyente y nosotros alimentábamos con nuestras propuestas desde acá. Son algunas cosas que yo recuerdo en este momento. Por supuesto, el movimiento pedagógico en ese momento fue muy vital, extraordinariamente grande el movimiento pedagógico. Nosotros creamos en mi tiempo lo del CEID. Antes del CEID había unas comisiones pedagógicas que estudiábamos, debatíamos, hacíamos todo tipo de talleres y abordábamos el debate pedagógico. Sin embargo, en nuestro tiempo ya creamos el Centro de Estudios e Investigaciones Docentes, CEI, con otros compañeros, y nos dedicamos al asunto de la pedagogía, que después nos tocaría junto con el CEP, en ese entonces, el Centro Experimental Piloto y la Secretaría de Educación Departamental, llevar capacitación a los profesores municipales para que ellos se puedan profesionalizar. A mí me correspondió esa época de la profesionalización de los maestros. Bueno, fueron tiempos exitosos, muy lindos, de mucho debate ideológico y político al interior, porque creo que allí no expresábamos posturas individuales, no eran posiciones simplemente personalistas, sino eran debates ideológicos, posturas ideológicas muy argumentadas, sustentadas en unos debates que eran muy fuertes con los grupos que en ese momento existían.
9: Mire, profe, pues por cuestiones de tiempo tenemos que suspender el audio, pero lo vamos a subir a las redes completo para que ustedes se enteren, sigan enterándose de esas luchas que se daban antes. Profe Manuel, mire, ahí están los testimonios.
2: Bueno, nosotros agradecerle a las universidades que trabajaron con nosotros y estamos en deuda de sacar el libro de las memorias de las experiencias pedagógicas alternativas. Y además, tenemos la deuda histórica con los maestros 1278 de contar la historia, cómo se organizó Simana. Aquí resaltar a la mujer, a esa mujer maestra de música, que fue la maestra Josefina Martínez. Y ella fue la que impulsó para que se armara el sindicato 1951. 1952 les dan el reconocimiento como sindicato, y de ahí siguen trabajando en la construcción. Hay mucho por contar.
9: Hay mucho sí, por contar. Mis profes, ya casi llegando al cierre, profe Carmen, escuchando esos testimonios de uno de los docentes de esa época de antes, donde bien lo escuchábamos, había mucha pedagogía, mucho pensamiento crítico, se amanecían los docentes debatiendo, y ese compromiso político, sindical, de defender a toda costa al magisterio. Ese es un gran reto para los nuevos docentes, ¿no cree?
3: Sí, claro, es un reto que está también en nuestras manos, hacer que ellos comprendan y que lograrlos estimular para que ingresen a este, a esta parte del sindicato, y no dejen morir lo que en cuántas generaciones se ha logrado para el magisterio. Todo lo que se ha logrado, que no se deje morir.
10: Así es una oportunidad para hacer historia, memoria y continuar en la lucha. Gracias por habernos escuchado este fin de semana. Nos vemos el próximo sábado. Muchas
9: feliz puente festivo, y a nuestros docentes, que celebren, que sigan celebrando esa ardua labor y muy bonita, de corazón. Gracias.
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15: Las 2:02.
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0: monte él mismo, se va restaurando, dejándolo quieto él mismo, y con una ayuda mejor, pues cada vez se va afianzando más lo de la restauración, y pues para lo que es para Mopaja Blanca, para los 7 municipios, ya se maneja el término restauración ecológica, muy beneficioso para las especies nativas.
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0: las 2 y 22 minutos.
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1: Así es, amigos oyentes, 2 de la tarde más 29 minutos, 2 de la tarde con 29 minutos. En este 16 de mayo del 2026 llegamos a acompañarles, vamos hasta las 6 de la tarde con buena música, buena programación. De 2 a 4 con lo mejor de este crossover en tardes de sábado. Que seamos esa compañía perfecta, esa compañía que le rinda hacer sus labores que usted esté realizando en esta tarde, una tarde muy bonita, para que usted siga en la sintonía de la ecológica de Nariño. Mil gracias a nuestros oyentes que nos escuchan a través de la internet, www.verdestereo.com, a través de la página de la red Sindamano, y nos encuentras como emisora Verde Estéreo. Los que nos escuchan ahí en su celular, ahí en el aplicativo, mil y mil gracias. 2 de la tarde con 30 minutos. Bendecida tarde para todos y cada uno de nuestros oyentes. Saludito cordial ahí para todos los locales comerciales, los diferentes municipios aledaños que están en la sintonía de Verde Estéreo.

315-268-8961, habilitado nuestra línea WhatsApp para que usted siga sintonizando la Ecológica de Colombia y nos amplifique la señal. Ahí nos escriba, nos llame, con mucho gusto. Vamos hasta las 6 de la tarde para acompañarles con buena música.

0: Para irnos a la pauta de comerciales, lo hacemos con lo mejor de Byron Caicedo, Bomba Caliente, lo mejor de la música ecuatoriana en tardes de sábado, 2 de la tarde con 31 minutos. Con mucho gusto les acompaña una voz más de Verde Stereo. Súbale el volumen, Byron Caicedo, y con esta buena canción, Bomba, Bomba Caliente.
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2 de la tarde más 41 minutos, 2 de la tarde con 41 minutos. Rápidamente nos vamos con música caucana y ya regresamos también con la información importante en esta tarde, 2 de la tarde con 42 minutos, 2 de la tarde más 42 minutos. Mil y mil gracias para nuestros oyentes que siguen en la sintonía de Verde Stereo. Nos vamos con lo mejor de la cumbia y esta canción o esta cumbia es lo que más suena allá en el departamento del Cauca. Y también acá en nuestro departamento de Nariño. Con esta canción nos vamos rápidamente con más música en tardes de sábado. Un crossover para que usted continúe en la sintonía de la Ecológica de Nariño.

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1: Cuando alguien que amamos muere, no hay forma de evitar la tristeza y tener un vacío en el corazón, pero tenemos la paz y el consuelo que ya está junto a nuestro Padre Celestial. Descansa en paz. Funerales San Pedro del municipio de Hualmatán informa el sensible fallecimiento de quien en vida fue el señor Carlos Olmedo Villa. Su esposa Romelia Mafla, sus hijos William, Edwin, Maritza y Angie, sus nietos Sandra, Carlos, Alberto, Marisol, Ángela y Carlos David. Sus hermanos Alonso y Luis, sus bisnietos, nueras, yernos y demás familiares invitan a la velación de sus restos mortales en su casa de habitación, ubicada en el barrio El Centro, el municipio de Hualmatán. Sus exequias se realizan el día sábado, el día de hoy 16 de mayo, a las 3 de la tarde, en la parroquia Nuestra Señora del Rosario de Hualmatán. Por acompañar a estos actos de fe, se anticipan agradecimientos. Nunca muere quien supo vivir y ha dejado en la tierra hermosos recuerdos, tus enseñanzas, tu sonrisa y tu forma tan particular de demostrar tu amor. Siempre vivirán presentes en nuestra memoria y en cada paso que demos. La familia Yamán Noguera queremos expresar nuestro más sincero agradecimiento por las muestras de afecto, solidaridad y apoyo con su presencia y acompañamiento por los distintos medios como llamadas, mensajes, su voz de condolencia y sus oraciones por el sensible fallecimiento de quien en vida fue nuestro hijo, padre, hermano y amigo, el señor Carlos Javier Yamán Noguera. Agradecimientos especiales a presbítero Robert Yantún, párroco Hualmatán, padre Emiro, párroco de San Juan, administración municipal de Hualmatán, honorable consejo municipal de Hualmatán, secretaría de cultura y deporte Hualmatán, señores exalcaldes de este municipio, emisora Verde Estéreo. Doctor Eric Velasco, representante a la Cámara, Comité Pacto Histórico Hualmatán, Cuerpo Docente y Administrativo, Institución Educativa Técnica, Promoción Social. Orientadora y estudiantes de grado noveno, Institución Educativa Técnica, Promoción Social, Cuerpo Docente y Administrativo, Institución Educativa San José, compañeros de la Promoción 97 de la Institución Educativa San José, Fiesteros Virgen del Carmen año 2025 y 2026, Asociación de Camioneros Hualmatán, Gremio de Motoristas de Hualmatán, Fondo de Solidaridad de Motoristas. Grupo Camioneros Hualmatán, Asociación de Vivienda Santa Ana, Urbanización Puertas del Sol, Habitantes Barrio Puente Ormaza, Junta Comunal Barrio Arrayán, Junta HIA Proas de Colombia, Amigos Julios Club, Deportivo Independientes Libertad, Coro Familia Coral, Santo Domingo, Coro Nueva Generación, Hualmatán, Agrupación Musical de Maestros Steven Palma, Puerres, Grupo Musical Evocación Hualmatán, Trío del Señor Francisco Ceballos Córdoba, Centro de Salud Sagrado Corazón de Jesús Contadero, Defensa Civil Contadero, Cuerpo de Bomberos Voluntarios Contadero, Señora Gladys Llama y Familia, Señorita Soris Llama Goyes, Señor Aparicio Llama y Familia, Familia Menaburgos Córdoba, Familia Villa Noguera, Catequista y Compañeros de Confirmación Hualmatán, Familiares y Amigos de Colombia, Ecuador y España, Comunidad en General. Dios derrame bendiciones sobre todos ustedes por su solidaridad y apoyo. A la vez realizamos la cordial invitación al rezo de la novena en su nombre, la cual ya se dio inicio desde el día jueves 14 de mayo en la casa de habitación de sus padres en el barrio Puente Ormaza, hora 6 p.m. Por su presencia se anticipan agradecimientos.
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1: 2 de la tarde con 50 minutos. Gracias a nuestros oyentes que están en la sintonía de la ecológica de Nariño en este sábado fin de semana. Supertaxis, la frontera del corregimiento de San Juan, gracias también. Gracias por amplificar nuestra señal. El grupo de danzas Kinesis, ahí les saludamos. El grupo de danzas Kinesis invita a todos los paisanos residentes en la ciudad de Cali que nos acompañen al evento Al Dance, que se realizará el día domingo 17 de mayo, o sea, el día de mañana, a las 8:30 de la mañana en el Teatro Arena USC. Juntos somos la mejor delegación. Un saludito cordial ahí para el grupo de danzas Kinesis. Me les vaya súper bien. Bendiciones. Un gran grupo de acá de nuestro municipio.

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0: parce cumbia, otra como tú y Víctor Medina.
1: Esto es Arce.
0: 2 de la tarde más 57 minutos, con esta buena cumbia nos vamos también a la pauta de comerciales de las 3 de la tarde. Sigue en la sintonía de la ecológica de Nariño, 2.57, y ya volvemos también con lo mejor del rock en español. 2.57, gracias a nuestros oyentes por seguir en la sintonía de la ecológica de Nariño.

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3 de la tarde con 9 minutos. Lo mejor de los Jarcas, Ave de Cristal, está ubicado también esta buena canción. Ahí saludamos desde el municipio de Córdoba, ciudad donde nace el sol. Los Jarcas, Ave de Cristal.

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0: Junto a los Jarcas, Ave de Cristal. 3 de la tarde más 14 minutos.
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0: 3 de la tarde más 21 minutos, 3 de la tarde con 21 minutos, llanto militar. Nos vamos con buena música, le seguimos subiendo el volumen a su radio receptor, sígale subiendo que llega lo mejor de la música ecuatoriana. Rápidamente, súbale al 100%, tiene tiempo, 3 con 22.
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Así es, junto a Ángel Guaraca, ingrato amor. En el municipio de Puerres saludamos a nuestros oyentes, gracias a la amable sintonía. Súper pendientes de nuestra programación en este sábado, fin de semana y tardes de sábado.

0: Información importante, la administración municipal representada por el señor alcalde Javier Antonio Urmaza Molina y la gestora social Janet Rodríguez Pupiales a través del enlace de Colombia Mayor informan que por disposición de Prosperidad Social el pago correspondiente al ciclo cuarto del mes de abril del 2026. Los beneficiarios recibirán el pago por valor de 230.000 mujeres mayores de 60 años y hombres mayores de 65 años. Pago que se estará realizando hasta el día 27 de mayo del 2026. El día de hoy le corresponde. Cédulas terminadas en 6, 7, 8 y 9. Pago corresponsal Supergiros ubicado en el Parque Bolívar de 2 y 30 a 5 pm. Corresponsal Supergiros ubicado en la Ferretería Ferrocentro, Barrio El Centro de 2 y 30 a 5 pm. Corresponsal Supergiros ubicado en el Barrio Bolívar frente al restaurante El Buen Sabor, 2 y 30 a 5 pm. Se recomienda a todos los beneficiarios presentarse según la hora indicada y según el cronograma para así agilizar su pago de forma oportuna y efectiva, evitando así inconvenientes y gastos innecesarios en su desplazamiento. Atentamente, Coordinadora Colombia Mayor, Alexandra Yanel Erazo Ortiz. 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La administración municipal de Hualmatán informa a la comunidad que por disposición de Prosperidad Social ya inició el pago del subsidio de renta ciudadana correspondiente al ciclo 2 del año 2026. 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Atentamente, Javier Antonio Ormaz, alcalde municipal.
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0: Gracias a nuestros oyentes que están en la sintonía y lo mejor de la salsa. Adolescentes Orquesta nos solicitan esta buena canción. Dice, usted tiene esa canción allá en la programación, es de Adolescentes Mix, Adolescente Orquesta. Listo, el saludito cordial para nuestros oyentes en Los Cedros, fieles oyentes de nuestra programación Vereda de Los Cedros. Mil gracias por estar conectados con Verde Cero y con mucho gusto este buen mix de salsa, para que usted siga en la sintonía de Verde Stereo. Después de las 4 en punto de la tarde, llegamos con lo mejor de la música del sentimiento popular y del vallenato. Hasta las 6 de la tarde estamos acá en los estudios de la Ecológica de Nariño. 3 de la tarde con 31 minutos, sígale subiendo el volumen a su radio receptor. Nos vamos con buena salsa y con esa salsa también nos vamos a lo que es a los comerciales. Mil y mil gracias a nuestros patrocinios. 3 de la tarde, 31 minutos, Adolescentes Mix, lo mejor de la salsa.
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está Byron Caicedo, el recluta, 3:44 p.m. La Administración Municipal de Hualmatán invita a todos los deportistas, líderes comunales y comunidad en general a ser parte de este gran evento que une a nuestro municipio a través del deporte, la sana convivencia y la recreación. 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

0: Romántica Alejandro Sanz, no me compares.
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0: Con esta bonita música romántica.
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0: todo. Un saludito cordial ahí en la ciudad de Ipiales, barrio Palermo.
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0: Gracias a nuestros oyentes que están en la sintonía de la ecológica de Nariño.
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0: Locales comerciales de nuestro municipio de Hualmatán, mil y mil gracias por amplificar nuestra señal. Excelentes ventas. Vaya súper bien en este sábado fin de semana. Ya 16 de mayo del 2026. Este mes va de bajada. Este mes se acabó.
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0: ¿Le recuerda esa canción? Si le trae recuerdos, pues excelente.
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0: para nuestros oyentes en la ciudad de Las Nubes Verdes, ahí en Ipiales, barrio Palermo, Alejandro Sanz. Por favor, no me compares. 3:49.
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Así es, con lo mejor de la música romántica, 3 de la tarde más 52 minutos. Celitos, Juanita Burbano, Arce, los hermanos Medina, Amor Prestado y Luis Alfonso Contentoso. Con estos 13 temas musicales cerramos el espacio de tardes de sábado. Después de las 4 de la tarde, lo mejor de la música popular, lo mejor del vallenato, la música del recuerdo. Estamos así es hasta las 6 en punto de la tarde. De 6 a 7 igualmente sigue programado música popular y lo mejor del vallenato. La música del recuerdo, 3 de la tarde con 53 minutos. Celitos. Celitos, celitos. Juanita Urbano nos dice: tengo celitos, vaya.

0: 4 de la tarde, 00 minutos, 4 en punto. Así es, damos paso a la siguiente programación, Vallenato Popular y la Música del Recuerdo. Antes nos vamos rápidamente con avisos importantes. Concluimos con Tardes de Sábado, de 2 a 4 de la tarde.
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0: Nunca muere quien supo vivir y ha dejado en la tierra hermosos recuerdos, tus enseñanzas, tu sonrisa y tu forma tan particular de mostrar tu amor. Siempre vivirán presentes en nuestra memoria y en cada paso que demos. La familia Yaman Hoguera, queremos expresar nuestro más sincero agradecimiento por la muestra de afecto, solidaridad y apoyo con su presencia y acompañamiento por los distintos medios como llamadas, mensajes, su voz de condolencia y sus oraciones por el sensible fallecimiento de quien en vida fue nuestro hijo, padre, hermano y amigo, el señor Carlos Javier Yamán Hoguera. Agradecimientos especiales a Presbítero Robert Yandún, párroco Hualmatán. Padre Miro, párroco de San Juan, Administración Municipal de Hualmatán, Honorable Consejo Municipal de Hualmatán, Secretaría de Cultura y Deporte de Hualmatán, señores exalcaldes de este municipio, emisora Verde Estéreo, doctor Eric Velasco, representante a la Cámara, Comité Pacto Histórico Hualmatán, cuerpo docente y administrativo, institución educativa técnica, promoción social. Orientadora y estudiantes grado noveno, institución educativa técnica, promoción social, cuerpo docente y administrativo, institución educativa San José, compañeros de la promoción 97 de la institución educativa San José, fiesteros Virgen del Carmen año 2025 y 2026, asociación de camioneros Hualmatán, gremio de motoristas de Hualmatán, fondo de solidaridad de motoristas, grupo camioneros Hualmatán, asociación de vivienda Santa Ana, urbanización Puertas del Sol, habitantes barrio Puente Hermosa, junta comunal barrio Arrayán, junta H&A Proas de Colombia, amigos Julio's Club, Deportivo Independientes Libertad, coro familia Corales Santo Domingo, coro nueva generación Hualmatán, agrupación musical del maestro Steven Palma Puerres, grupo musical Evocación Hualmatán, trío del señor Francisco Ceballos Córdoba, centro de salud Sagrado Corazón de Jesús Contadero, defensa civil Contadero, cuerpo de bomberos voluntarios Contadero, señora Gladys Llama y familia, señorita Soris Llama Goyes, señor Aparicio Llama y familia, familia Mena Burgos Córdoba, familia Villa Noguera, catequista y compañeros de confirmación Hualmatán, familiares y amigos de Colombia, Ecuador y España. Comunidad en general. Dios derrame bendiciones sobre todos ustedes por su solidaridad y apoyo. A la vez realizamos la cordial invitación al rezo de la novena en su nombre, la cual ya se dio inicio este jueves 14 de mayo en la casa de habitación de sus padres en el barrio Puente Hormaza, hora 6 p.m., 6 de la tarde. Por su presencia se anticipan agradecimientos.
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1: Así es, amigos oyentes, 4 de la tarde más 9 minutos, 4 con 9 minutos.
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1: Iniciamos nuestra programación del sábado, fin de semana, vallenato popular y la música del recuerdo. Así es, estamos hasta las 6 en punto de la tarde.
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1: Y no perdamos el tiempo, vámonos con buena música, buenas canciones.
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1: Y gracias también a los oyentes que ya inician a conectarse, a contactarse a través de nuestra línea WhatsApp.
2: Sí,
1: estaremos ubicando esas canciones de Rómulo Caicedo nos solicitan con mucho gusto. Estaremos en búsqueda de su tema musical. Saludito en el corregimiento de San Juan. Julio Jaramillo y esta buena canción. Reminiscencias. 4 de la tarde con 10 minutos. Sígale subiendo el volumen a su radio receptor.

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0: 4 de la tarde con 16 minutos junto a los gigantes del vallenato. ¿A dónde iré sin ti? Nos solicitan lo mejor del vallenato después del adiós de Luis Alfonso y Heriberto Vargas. Con mucho gusto. Está ubicado esta buena canción. 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
0: 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Bien.

Amor Indio nos solicitan también. Estaba, así es, ahí para nuestro amigo oyente. Nuestro amigo oyente que nos recuerda con mucho gusto desde Puerres. Así es, estamos en búsqueda de su tema musical.

0: junto al caballero gaucho Amor Indio, hay para nuestros amigos oyentes en el municipio de Puerres. Gracias, la amable sintonía, 4 de la tarde con 19 minutos, 4 con 19. Saludo cordial también para las cooperativas de transporte Taxandina. Mil gracias también, un gran amigo reporta la amable sintonía. El caballero gaucho Amor Indio, 4 de la tarde, 20 minutos. Y después viene lo mejor de Después del Adiós, de Luis Alfonso, Liberto Vargas. 4 de la tarde con 20 minutos.
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1: Cuatro de la tarde con veintisiete minutos. Cuando seamos novios, con esta buena canción, avanzamos en nuestra programación. 4 de la tarde con 27 minutos. Estamos hasta las 6 de la tarde en este su acompañamiento. 4 con 27.
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1: 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Desde ya, invitados.
0: Hola.
1: 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La fuerza de una madre es más grande que las leyes de la naturaleza. Feliz día, madre. 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
1: Junto a los gigantes, acuérdate.
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1: para nuestros oyentes, gracias la amable sintonía.
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1: Ahí desde Simón Bolívar. Desde Yaez también, ahí en el municipio del Contadero. Gracias también por amplificar nuestra señal. Ahí nos solicitaban este lindo vallenato. Junto a los gigantes, acuérdate, acuérdate. 4 de la tarde más 36 minutos. Con este vallenato nos vamos a la pauta de comerciales. El tiempo está pasando súper rápido. Estamos hasta las 6 en punto de la tarde.
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1: 4 de la tarde más 46 minutos. 4 de la tarde más 45 minutos.
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0: Saludamos así es a nuestros amigos oyentes en el municipio del Contadero, barrio Primero de Mayo. Nos solicitaban este lindo vallenato, acuérdate, pero es que acuérdate de mí. Con gusto, 4 de la tarde con 49 minutos, lo mejor del vallenato a través de Verde Estéreo, la ecológica de Nariño en este sábado fin de semana. Sígale subiendo el volumen a su radio receptor, 4 de la tarde con 49 minutos. Acuérdate, acuérdate de mí.
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Nos vamos con lo mejor del vallenato, 4:59. Después de este vallenato, la pauta de comerciales y también el programa de la Casa Verde. En unos momentos nuevamente estamos al aire con más de la programación. 4:59, 4:59.

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4: Oyente del Centro Naturista La Casa Verde, doctor López Cruz, bienvenidos. Hoy vamos a hablar de la fórmula natural para la gastritis, heridas estomacales, ulceraciones, para trastornos digestivos. Solamente voy a mencionar tres plantas. Manzanilla, nombre científico Matricaria chamomilla. La sábila o aloe vera y el jengibre. Jengibre, aloe vera y manzanilla. Tres potentes plantas que han utilizado milenariamente nuestros ancestros, nuestros indígenas, nuestras abuelas. Utilizaban la manzanilla, el aloe vera y el jengibre para trastornos digestivos. ¿Cómo disminuir la inflamación en el tracto digestivo? Usted a veces siente acidez. Se toma un poquito de agua y le produce acidez. Primero que todo, esa acidez se debe en su mayoría a un trastorno de mala digestión por mala masticación. Si yo trago entero, hay acidez estomacal. Si yo no mastico y trago entero, hay gases estomacales y eructos. Se inflama el colon porque usted simplemente traga entero, porque usted simplemente no mastica bien los alimentos. En este orden de ideas, hay personas que sufren de gastritis porque no comen bien. Primero que todo, lo que comen son harinas, solo harinas y azúcares. Y aparte de todo, cuando comen, cuando mastican, bueno, no mastican, tragan entero. Y esto produce trastornos digestivos, acidez estomacal, ulceraciones, y se va convirtiendo esto en una gastritis. Pues el jengibre, el aloe vera y la manzanilla disminuye la inflamación en el tracto digestivo, ayuda en la cicatrización de los tejidos y por lo tanto es beneficioso en caso de irritación gastrointestinal, alivia las náuseas y es útil en casos de malestar estomacal. Relaja los músculos del tracto digestivo, lo que alivia los síntomas de indigestión. Relaja los músculos del tracto digestivo, lo que alivia los síntomas de indigestión. Las propiedades relajantes del jengibre, de la aloe vera, de la manzanilla, ayudan a calmar situaciones de estrés gastrointestinal. A veces usted está estresado y se afecta la parte intestinal. El sistema nervioso, cuando se altera, afecta la parte digestiva. Si usted está nervioso, ansioso, estresado, preocupado, con miedo, lógicamente que la parte digestiva se afecta enormemente. 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Se llama Flugax. 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

Desde el corregimiento de Cuaticentro, Darío Gómez, La Tirana, y adiós Ángel Mío. Doble impacto de este gran cantautor que nos dejó esa herencia, ese talento musical que se lo sigue emitiendo a través de la Ecológica de Nariño. 5 de la tarde con 25 minutos, Darío Gómez y La Tirana.

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0: 5 de la tarde con 43 minutos, 5 más 43 minutos. 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
0: 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Saludos a nuestros oyentes, nos solicitan lo mejor de Graffiti de Amor, de Binomio de Oro.

0: 5:46, tema musical entre copas. 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
0: 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Estos dos temas musicales estamos en deuda con nuestros amigos oyentes. Rápidamente nos vamos con Binomio de Oro, Graffiti de Amor. 5:47, llegando ya a la parte final de nuestra programación. Estamos hasta las 6:00 de la tarde. 5:47.

0: 5 de la tarde más 56 minutos. 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
0: 5 de la tarde más 57 minutos. Así vamos llegando casi ya a la parte final de nuestra programación. Binomio de Oro, la abejita.

0: 6:00, así llegamos a la parte final de nuestra programación. Buen fin de semana, gracias por este acompañamiento desde las 2 de la tarde. Con gusto les acompañó Rubén David. Los dejo con Vallenato Popular, Música del Recuerdo. 6:00.
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0: Después de las 7, lo mejor de la salsa a través de la Ecológica Verde Estéreo, su Ecológica Radial de Nariño.
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Ni cómo lograré sacar la angustia de mi ser por haberte perdido. 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Siempre te estaré extrañando. Y el grito desgarrador de mi conciencia siempre te seguirá llamando hasta que vuelva a meterme entre tus brazos, para por siempre seguirte.

0: las 6:29.
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0: las 6:33.
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0: Las 7 y 3 minutos.
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